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9: Match 97.9 más pop, conéctate. Hello, Major, ¿cómo estás? Buenas tardes. Ya seguimos juntos una hora más con las mejores canciones, promociones y chismecitos. Ya 25 grados en la temperatura. ¿Cómo va tu día? Espero que increíble. Yo soy Ailén Rosales, contigo hasta las 10 de la noche. Y empezamos con todo en esta hora de música continua. Oye, ¿cuál es el secreto de Eminem para ser el mejor cantante? Súper atento porque tengo para ti tu Kid Gamer Match para que juegues como todo un profesional. Un saludo a todos los que van saliendo del trabajo, donde quiera que estés. En Match 97.9 más pop, conéctate.
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Match 97.9 más pop, conéctate. Rapeamos con The Real Slim Shady a cargo de Eminem, el rey de los raperos, Matcher. Pero ¿cuál es su secreto? Yo soy Aileen Rosales, contigo hasta las 10 de la noche. Y este título, Matcher, no es en vano. Tan solo tiene el récord Guinness en su canción Rap God, que contiene 1560 palabras en 6 minutos con 4 segundos. O sea, esto es muchísimo, Matcher, pero claro, para hacer grandiosas rimas raps tienes que tener muchísimo vocabulario en tu ser, y este es el secreto de Eminem para ser el mejor. Diario lee el diccionario para ampliar su vocabulario y encontrar nuevas rimas. Tiene muchísimo sentido, Matcher, porque a ver, mientras más palabras, más ritmos, más conexiones. Así que no lo sé, Matcher, esta es tu señal para empezar a leer, o si ya estás leyendo, cuéntame cuál estás leyendo, Matcher, para que nos lo recomiendes por redes, arroba Match Radio HQ y arroba Aileen Rosales, Aileen con Y, Rosales con doble O. En lo que por acá seguimos tirando buena música en esta hora de música continua, ya las 6:10 en el reloj. Suena la canción 266 del día, esto es Back to Friends de Somber. En Match 97.9 más pop, conéctate, linda tarde.

Match 97.9 más pop, conéctate ya a las 6:15 en el reloj. Esto fue Luther de Kendrick Lamar y SZA. Y Matcher, hablando de grandes canciones, One Direction, que acaban de cumplir 16 años y nos revelaron que tenían muchísimas canciones, videos musicales que nunca salieron a la luz. Yo soy Aileen Rosales, contigo hasta las 10 de la noche. Y sí, Matcher, One Direction, la mejor boy band del planeta, mi banda favorita, claro que sí. Hace no mucho cumplieron 16 años y uno de sus integrantes, Louis Tomlinson, a través de redes sociales nos compartió muchísimos detalles y recuerdos de cuando ellos estaban en la banda. Recordemos que se separaron por ahí el del 2015 y nos compartía que con la canción Infinity, que forma parte de su último álbum Made in the AM, tenían ya un video musical planeado, ya hecho, pero nunca salió a la luz, Matcher. Yo me imagino cuántas canciones, cuántos videos, cuántos detalles nos perdimos solo porque dijeron, bueno, ¿sabes qué? Ya nos vamos a separar. Así que cuéntame, Matcher, ¿cuál es otro video musical que te hubiera encantado que existiera de tu artista favorito que no tiene? En lo que lo piensas, vámonos con una muy buena rola de One Direction, ya conectándonos en esta hora de música continua con la 267 del día. Esto es One Way or Another en Match 97.9 más pop. Conéctate, suele.

Match 97.9 más pop, conéctate. Escuchamos en esta hora de música continua Stupid Song a cargo de Olivia Rodrigo de su más reciente álbum de estudio You Simply Sat for a Girl So In Love. Y Major, hablando de recientes estrenos, no tiene mucho Major que fue la gran final del fútbol, y yo sigo sin superar que Coldplay estrenó nueva música ese día. Yo soy Aileen Rosales, contigo hasta las 10 de la noche, y sabemos que en esta gran final del fútbol hubo un show Major con muchísimos artistas: Madonna, Justin Bieber, BTS y también Chris Martin, integrante de Coldplay, donde sacaron la canción We Dance, que se compuso específicamente para este espectáculo Major bajo el lema Believe in Love, que todo esto era un concepto Major que llamaba como a la ayuda, también al amor. Estuvo increíble. Cuéntame, ¿tú lo viste? ¿No lo viste? ¿Cuál te gustó más? Yo cuando salieron todos Major estaba cantando, bailando, gritando, pero una canción que también me hubiera encantado escuchar es la siguiente. Para que le subas a todo el volumen, conectamos con esta rolota. Ya suena como la 272 del día. Esto es A Sky Full of Stars a cargo de Coldplay en Match 97.9 más pop. Conéctate, súbele.

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1: Match 97.9 más pop, conéctate, sonó Beautiful Things a cargo de Benson Boom, gran artista Match que vas a poder escuchar en vivo por toda la cadena Match. Yo soy Aileen Rosales, contigo hasta las 10 de la noche y se sabe que aquí tenemos las mejores promociones y exclusivas, Matcher, y Benson Boom va a estar presente en nuestro concierto y transmisión exclusiva de los iHeart Radio Music Festival en vivo desde la desde Las Vegas, Matcher, con otros grandes artistas como BTS, Sarah Larson, Muse, y entre todos ellos. 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Buena música, muy buena para este veranito, martes, tardecita, hora de música continua, conectando con la 274 del día. Esto es Summertime Sadness de Lana del Rey en Match 97.9 más pop, conéctate.

97.9 más pop. Conéctate ya a las 6:39 en el reloj. Esto fue Risk It All a cargo de Bruno Mars. Que Mature, él ha dado conciertos en videojuegos con su figurita, con su skin en Fortnite. Y para que tú también lo hagas como todo un profesional, Mature, los videojuegos, esté increíble. 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Yo te sigo dejando con buena música, con dos grandes artistas que también han estado en el mundo de los videojuegos. Ya conectando con la rola 276 del día, suena I Feel It Coming de The Weeknd y Daft Punk. En Match 97.9 más pop, conéctate. Lindo camino.

Match 97.9 más pop, conéctate. Escuchamos en esta hora de música continua Speed Demon a cargo de Justin Bieber y Matcher. Alguien que ya está trabajando en nueva música es Dua Lipa. Yo soy Aileen Rosales, contigo hasta las 10 de la noche. Y ya hay fuertes rumores, él le vio por allá en el estudio Matcher para preparar su próximo álbum de estudio. Todavía no tenemos muchísima información, pero sabemos que Dua Lipa siempre se tarda entre 2-3 años entre cada álbum. Y ya pasó ese tiempo, Matcher, así que no me sorprendería que para finales de este año o inicios del próximo anuncie su próximo álbum, Matcher. En lo que esperamos, vámonos con una muy buena rola por allá del 2020 de su álbum Future Nostalgia. Ya conectando con la canción 279 del día, esto es Break My Heart de Dua Lipa en Match 97.9 más pop. Conéctate, linda tarde y buen camino.

0: 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Nos teletransportamos al 2004 con Boulevard of Broken Dreams a cargo de Green Day. Y Mayor, ¿te imaginas que tu abogado sea el mismísimo David Guetta? Yo soy Aileen Rosales, contigo hasta las 10 de la noche. Y esto en algún universo sí pudo pasar, pero platicamos un poquito más de esto a las 7:07. Tú sigues en Match 97.9 Más Pop, conéctate.
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2: Match 97.9 más pop, conéctate. Hello, Major, ¿cómo estás? Buenas tardes, ya 23 grados en la temperatura. ¿Cómo va tu día? Espero que increíble. Los que van saliendo de trabajar, escuderías, negocios, los que van manejando, un saludote. Yo soy Ailén Rosales, contigo hasta las 10 de la noche y seguimos juntos una hora más con las mejores canciones, promociones y chismecitos. Oye, ¿qué onda con David Guetta, que antes iba a ser abogado, Major? Tengo para ti tu pasaporte Match, accesos 4G al pulso GNP. En Match 97.9 más pop, conéctate.

97.9 Más Pop, conéctate. Rolota que acaba de sonar. Bailamos, cantamos, le subimos al volumen con Play Hard a cargo de David Guetta, que antes de ser DJ planeaba ser abogado. Yo soy Aileen Rosales, contigo hasta las 10 de la noche. Y hace algunos ayeres matcher, David Guetta estaba estudiando la carrera de derecho al mismo tiempo que estaba con sus inicios de DJ, tocando en clubs nocturnos, pero se dio cuenta que no era como algo que le apasionaba tanto y decidió irse más por esta parte musical. Imagínate que no lo hubiera hecho matcher y no tendríamos grandes canciones, pero sí a un David Guetta diciendo como objeción. Escucha, no sé, matcher, hubiera estado bastante interesante. ¿Te imaginas a David Guetta como tu abogado? Yo sí, siento que me defendería con buenas canciones. Pero yo te pregunto, si tú no te dedicaras a lo que te dedicas hoy en día, ¿qué otra cosa te hubiera gustado hacer? En lo que lo piensas, vámonos con una gran artista que, de hecho, ella también tiene, un poquito hablando de lo que han estudiado, matcher, un doctorado en Bellas Artes en la Universidad de Nueva York. Ella es Taylor Swift con algo de su más reciente álbum de estudio, conectando con la rola 282 del día. Suena The Fate of Ophelia de Taylor Swift en Match 97.9 Más Pop. Conéctate.

0: Match 97.9 más pop, conéctate, Snow Man Child, a cargo de Sabrina Carpenter y Matcher. Te tengo un super plan, lanzarte al Pulso GNP este 10 de octubre en el Autódromo de Querétaro con tu pasaporte Match, accesos cuádruple. Yo soy Aileen Rosales, contigo hasta las 10 de la noche, y para que tú vivas esta experiencia increíble con tus artistas favoritos y tus personas que te quieras llevar, te comparto los detalles para participar a las 7:23. Tú sigues en Match 97.9 más pop, conéctate.
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97.9 Más Pop, conéctate a No Tripping, a cargo de Robbie Williams, artista Match, que va a estar presente en el Pulso GNP este 10 de octubre en el Autódromo de Querétaro. 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Yo te sigo dejando con buena música en este martes, ya a las 7:25 en el reloj. Suena Moving to the Sun de Ugel en Match 97.9 Más Pop. Conecta.

Match 97.9 más pop, conéctate. Bailamos con Price Tag a cargo de Jessie J y P.O.B. ya a las 7.31 en el reloj. ¿Cómo va tu día? Yo soy Ailen Rosales, contigo hasta las 10 de la noche. Un saludote a todas las escuderías de The and Dry Uber que están escuchando, los que van atrapados en el tráfico ahorita, que Querétaro luego es un desastre matcher, pero claro, con buena música se pasa más rápido. Y oye, un saludote que le manda Luis a su esposa Monse, que hoy cumplen 5 años de casados, que se la pasen increíble, mucho amor en toda su relación. Y Mancher, tú también, muchísima buena vibra para tu vida en general. Nosotros por acá seguimos tirando buena música, algo más relajado para todos los que llevan camino a su casita, conectando con la canción 287 del día. Esto es White Flower de Billie Eilish en Match 97.9 más pop. Conéctate, lindo camino.

0: 97.9 Más Pop, conéctate. Bailamos con Bye Bye Bye a cargo de NSYNC de su álbum No String Attached. Y Mature, hablando de grandes álbums, alguien que ya está preparando su segundo álbum de estudio es Rose, integrante de Blackpink. Yo soy Aileen Rosales, contigo hasta las 10 de la noche. Y platicamos un poquito más de esto, Mature, porque ha sido todo un proceso bastante fuerte para ella. A las 7:46, tú sigues en Match 97.9 Más Pop, conéctate. 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

97.9 Más Pop, conéctate. Es una Midnight Sun a cargo de Sarah Larson y Mature. Alguien que está trabajando en nuevo material musical es Rosé, integrante de Blackpink. Yo soy Aileen Rosales, contigo hasta las 10 de la noche. Y su debut como solista con su álbum Rosé por allá del 2024, Mature, fue todo un éxito. Gracias a ella pudimos conocer un poquito más del mundo del K-pop. Nos hablaba de su vida, un álbum bastante personal con grandes colaboraciones junto a Bruno Mars. Y ahora ya nos confirmó que está trabajando en su segundo álbum de estudio, pero que ha sido todo un proceso, Matcher, en la definición de máquina de chambeo, porque claro, se ha tenido que saltar ciertas cosas personales para poder seguir con su música. Y Matcher, a veces así pasa, pero si fuera fácil, todo el mundo lo haría. Así que esperemos un poquito más en lo que nos da su nuevo álbum de estudio y vemos qué nueva propuesta nos trae, en lo que seguimos con una muy buena rola de su primer álbum. Ya conectando con la canción 289 del día, esto es Apache de Rosé y Bruno Mars en Match 97.9 Más Pop, conéctate. 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
1: Match 97.9 más pop, conéctate. Sonó Beautiful Girls a cargo de Sean Kingston, que Matcher a él lo arrestaron por fraude. Seguro que estaba queriendo regresar en el tiempo. Y hablando de regresar en el tiempo, Matcher, algo que se ocupa como máquina en el tiempo es la música. Yo soy Aileen Rosales, contigo hasta las 10 de la noche. Y platicamos un poquito más de esto, cómo funciona a las 8:03. Tú sigues en Match 97.9 más pop, conéctate.

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0: 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Match 97.9, más pop, conéctate. Hello, Major, ¿cómo estás? Buenas noches, ya las 7:57 en el reloj, 21 grados en la temperatura. ¿Cómo va tu día? Espero que increíble. Los que ya van saliendo del trabajo, camino a entrenar, escuderías, negocios, donde quiera que estés, un saludote. Yo soy Ailén Rosales, contigo hasta las 10 de la noche. Y Major, ¿qué onda? La música funciona como una máquina en el tiempo. Súper atento porque tengo para ti tu pasaporte Match, accesos cuádruple al Circo du Soleil, que pisa por primera vez tierras que de Tanas en Match 97.9 más pop con

97.9 más pop, conéctate, eso no. Stereo Love, a cargo de Edward Maya. Muy buena rola por allá del 2009, Matcher. Y justo hablando de esto, la música funciona como una máquina del tiempo. Yo soy Ailén Rosales, contigo hasta las 10 de la noche. Y nuestro cerebro, al momento de escuchar una canción, automáticamente activa zonas del cerebro que nos recuerdan sensaciones, olores, lugares, Matcher. Así, tal cual esa emoción que sentías en ese momento. Con esta canción pasa otra vez por todo tu cuerpo. Así que yo te pregunto, Matcher, ¿qué recuerdo se te viene a la mente con esta muy buena rola por allá del 2009? Yo en ese momento estaba en el kinder, pero recuerdo perfectamente escuchar esta canción en la radio camino a la escuela con mi mamá, las actividades extra, pasándola increíble. Y una canción que nos hace hacer nuevos recuerdos, Matcher, de los lanzamientos de nuestro artista Match, Alex Warren, con su sencillo principal de su primer álbum de estudio. Ya conectando con la rola 292 del día, esto es Ordinary de Alex Warren en Match 97.9 más pop, conéctate.

0: 97.9 más pop, conéctate. Escuchamos Golden a cargo de Hundrix. Muy buena rola de la película de K-pop Demon Hunters. Y Mancher, ¿tú qué haces para celebrar un logro? Porque Drake, nuestro artista Mancher, dijo, ¿sabes qué? Yo me voy a mandar a hacer un reloj único en el mundo por miles de millones de dólares. Yo soy Aileen Rosales, contigo hasta las 10 de la noche y platicamos un poquito más de esta nueva, digamos, inversión a las 8:17. Tú sigues en Match 97.9 más pop, conéctate.
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Match 97.9 más pop, conéctate, es un nuevo One Dance a cargo de Drake Mature. Yo te pregunto, ¿tú qué harías con 2 o 5 millones de dólares? Porque Drake dijo, ¿sabes qué? Voy a festejar que este es un muy buen año y voy a comprar un reloj exclusivo, solo hecho para mí. Yo soy Aileen Rosales, contigo hasta las 10 de la noche. Y Mature, él fue abundancia, él facturó este año porque acaba de adquirir un Rolex que se llama Ice Grinding, que fue creado exclusivamente para el Mature, para celebrar, pues, este nuevo año, que sacó 3 nuevos álbums con su era de Iceman. Y de hecho, todo el nuevo reloj está inspirado en su álbum. Podemos ver que las piedras simulan como tipo hielo, Mature, que es como la temática que tiene. Y aunque no hay un precio exacto, pues algunas personas expertas en reloj dicen que puede ser entre 2 y 5 millones de dólares. Lo presumió en redes, pero eso sí pone, no intentes que alguien lo quiera recrear porque es único y fue hecho solo para mí, Mature. ¿Quién pudiera, la verdad? Pero mira, aquí nosotros lo que tenemos es muy buena música, martes, nochecita, y claro que sí, seguimos disfrutando con las mejores canciones. Ya sonando la rola 295 del día, esto es Dracula de Tame Impala en Match 97.9 más pop, conéctate. Linda noche.

Rock 97.9 más pop, conéctate, rolota que acaba de sonar. Le subimos al volumen, nos pusimos de buenas con Circles a cargo de Post Malone. Muy buena canción, Macher, si vas saliendo de hacer ejercicio o camino a... Y alguien, Macher, que hizo que muchos en nuestro bello país salieran a correr es Harry Styles. Yo soy Aileen Rosales, contigo hasta las 10 de la noche. Y no hace mucho, Macher, Harry Styles estuvo pisando tierras mexicanas con su gira Together Together Tour. Y el Macher ya se sentía en su casa porque antes de los conciertos se salía a correr en la Ciudad de México. Se fue al Bosque de Chapultepec, Paseo de la Reforma, en la Condesa, en el centro. O sea, él andaba por todos lados, Macher, porque sabemos que él es team running, le encanta correr. Todo su nuevo álbum también está inspirado en salir a correr, Macher. Y obviamente muchos de sus fans dijeron: yo me lo quiero cruzar por accidente, entre comillas. Y podías ver a muchas personas en el Bosque de Chapultepec, en Reforma, corriendo con la esperanza de toparse a Harry Styles. Así que Macher, aparte de darnos buena música, nos dio un muy buen motivo para salir a hacer ejercicio. Así que si tú, Macher, vas camino a hacer ejercicio saliendo de, con todo y con buena música para que le eches más ganas. Ya conectando con la rola 297 del día, suena As It Was de Harry Styles en Match 97.9 más pop. Conéctate.

0: Catch 97.9 más pop. Conéctate, sonó Rolling in the Deep a cargo de Adele. Rola que escribió 3 horas después de terminar con su pareja Matcher. O sea, cada que le rompan el corazón sale pura buena rola Matcher. Pero también lo que siempre tenemos por acá, aparte de buenas canciones, son las mejores promociones. 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Y no te despegues, que te comparto los detalles para participar y que tú te lo ganes a las 8:40. Tú sigues en Match 97.9 más pop, conéctate.
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97.9 más pop, conéctate, ¿no? Speed Demon a cargo de Justin Bieber de su álbum de estudio Swag 2. Y Matcher, como aquí nos encanta consentirte, tengo para ti tu pasaporte Match, accesos cuádruple al Circo du Soleil, que pisa por primera vez tierras queretanas bajo la gran carpa Soleil con su espectáculo Echo. 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

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Mayer, tú ya ve pensando con quién te vas a ir. Te recuerdo que es para 4 personas y disfrutes de este increíble espectáculo. En lo que esperamos, vámonos con muy buena música, ya conectando con la rola 299 del día. Suena Flowers de Miley Cyrus en Match 97.9 más pop. Conéctate. 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

0: 97.9 más pop, conéctate. Le subimos al volumen con Meet Me Halfway, I Call the Black Eyed Peas. Muy buena canción, Mancher, para ti que vas manejando negocios, escudería, cerrando la ruta donde quiera que estés. Y para seguir cantando las mejores canciones en vivo y en directo, Maroon 5 pisa tierras mexicanas este 30 de septiembre. Y yo tengo para ti tus accesos para que vivas su concierto como DVD. Yo soy Ailen Rosales, contigo hasta las 10 de la noche. Y no te despegues que te comparto los detalles a las 9. Tú sigues en Match 97.9 más pop, conéctate.
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4: Match 97.9 Más Pop, conéctate. Hello, Major, ¿cómo estás? Buenas noches, ya 19 grados en la temperatura, las 8:53 en el reloj. ¿Cómo va tu martes? Espero que increíble. Los que ya van de regreso a su casa, gasolinerías, escuderías, negocios, donde quiera que estés, un saludote. Yo soy Ailén Rosales, contigo hasta las 10 de la noche. Y Major, tengo para ti tus accesos para que vayas al concierto de Maroon 5. Platicamos un poquito más de esto en la hora. Tú sigues en Match 97.9, Más Pop, conéctate.

Match 97.9 más pop, conéctate. Le subimos a todo el volumen con Mr. Zack Zepira, a cargo de Alexandra Stan. ¿Cómo va tu noche? Espero que increíble. Y oye, para que todavía esté mejor, tengo para ti tus accesos para ver a Maroon 5 este 30 de septiembre en la Ciudad de México. Yo soy Aileen Rosales, contigo hasta las 10 de la noche. Y Major, los conciertos son vida, son diversión, son increíbles. Y para que tú lo vivas con todo ese 30 de septiembre con su gira Love is Like Tour en el Estadio Argelú, está súper fácil participar. Muchísima atención. Síguenos en Instagram, @matchradiohq y @AileenRosales. Aileen con Y, Rosales con doble O. Y en nuestro Instagram que te acabo de mencionar, matchradiohq, hay una publicación fijada, Matcher, no hay pierde. Tal cual dice Giveaway Maroon 5. Y en los comentarios vas a etiquetar a la persona con la que te gustaría ir a su concierto. Y de ahí, esta publicación la vas a repostear en tus historias. Asegúrate que tu perfil esté público para que nosotros lo podamos ver. Tienes hasta el 28 de septiembre para participar y nuestros ganadores van a ser contactados vía mensaje en redes sociales para que estés ahí súper atento a tus DMs. Así que, Matcher, te lo repito, ve a nuestro Instagram, matchradiohq, y en la publicación de Maroon 5 vas a etiquetar a la persona con la que te quieres ir y listo. Por allá nos vemos para cantar, bailar, darlo todo. Y alguien que espero que muy pronto vuelva a pisar tierras mexicanas para ir a sus conciertos es Olivia Rodrigo, que ya la escuchamos con un tema de su nuevo álbum de estudio, sonando con la canción 302 del día. Esto es Stupid Song en Match 97.9 más pop. Conéctate. Linda noche.

97.9 más pop, conéctate, eso no, Where Are You Now, a cargo de Skrillex, Diplo y Justin Bieber y Mature. Imagínate que cierran las calles principales de tu ciudad para hacer un festival de música. Yo soy Aileen Rosales, contigo hasta las 10 de la noche, y esto Mature va a pasar, pero en Pensilvania, con el festival Glow Block Party, en el que se va a presentar Diplo. Este es un festival de música electrónica al aire libre, de un solo día, con 7 horas de música electrónica continua. Haz de cuenta que agarran, cierran las calles, va muchísima gente, hay comida, baile, de todo un poco, Machor, y él se va a estar presentando por acá. Yo digo que ahorita, mira, ya tenemos cerrado Bernardo Quintana, que nos pongan, y también un festival, Machor, es lo mismo, ¿no? Si lo pensamos de una forma, no sé, Machor, estaría padrísimo. Y para todos los que van pasando por esa zona o donde quiera que estés, Machor, seguimos con buena música, pero un poquito más relajado, también para variarle, cantarle, ya relajarnos en esta noche de martes. Conectando con la canción Die With A Smile, suena de Lady Gaga y Bruno Mars, ya como la 305 del día en Match 97.9 más pop. Conéctate, bonita noche.

0: 97.9 más pop, conéctate, escuchamos Please, Please, Please a cargo de Sabrina Carpenter, que hay una versión junto a Dolly Parton. El video musical está increíble, te lo recomiendo muchísimo, pero alguien que siempre nos da muy buenos videos musicales y por eso siempre está nominada a las mejores categorías en este matcher es Ariana Grande. Yo soy Aileen Rosales, contigo hasta las 10 de la noche y participamos y platicamos un poquito más de estos sus videos musicales y que ahora está nominada a los MTV Video Music Awards a las 9:23. Tú sigues en Match 97.9 más pop, conéctate.
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97.9 más pop, conéctate. Sonó Called Out My Name a cargo de The Weeknd. Muy buena rola de su álbum My Dear Melancholic. Major, alguien que acaba de sacar su nuevo álbum de estudio y con él ya tiene muchísimas nominaciones a los MTV Video Music Awards es Ariana Grande. Yo soy Aileen Rosales, contigo hasta las 10 de la noche. Y ahora está de regreso con su octavo álbum de estudio, Petar. Y Major, algo que caracteriza a Ariana Grande es que siempre nos da muy buenos videos musicales. Y esto se nota con la racha que tiene en los MTV Video Music Awards, que son estos premios a la música, a nuevos artistas, videos musicales, que en dos ocasiones diferentes tiene la racha de ser nominada a Mejor Video Musical por 3 años consecutivos en dos ocasiones, del 2018 al 2020 y del 2024 al 2026 con su canción Hey That I Made You Love Me este año, Matcher. Así que ya sabes, si a ti te encantó el video musical de Ariana Grande, puedes votar. Todo este evento se va a llevar a cabo en septiembre. Así que, bueno, Matcher, ya nos toca esperar y vámonos con la canción que está nominada. Bueno, una de las muchas que tiene Ariana Grande nominada. Ya sonando como la rola 312 del día. Esto es Hey That I Made You Love Me de Ariana Grande en Match 97.9 más pop. Conecta.

97.9 Más Pop, conéctate, eso, ¿no? Empire State of Mind, a cargo de Jay-Z y Alicia Keys. Una canción mayor que se inspira en la nostalgia de un lugar que anhelamos con todo nuestro corazón. Yo soy Aileen Rosales, contigo hasta las 10 de la noche. Y en este caso, esta canción habla de Nueva York, Manchurka. Y quienes la escribieron, pues, pasaron gran parte de su vida por allá y describen en esta canción lo increíble que es esta ciudad. Y creo que pasa mucho, Manchurka, no solo en Nueva York, sino en cualquier parte. Cuando uno crece, muchas veces se muda, cambia de lugar, Macher, pero siempre donde crecimos nuestra infancia o un momento muy bonito de nuestra vida siempre está en nuestro corazón. Así que yo te pregunto, Macher, si no eres por acá, tierras queretanas, ¿de dónde eres y qué recuerdas y qué es lo que más extrañas? En lo que nos recuerdas y nos ponemos un poquito nostálgicos, vámonos con una canción que justo habla un poquito también de que te puedes salir de ese lugar, pero el lugar no sale de tu corazón. Ya conectando con la rola 314 del día, esto es End of Beginning de Joe, en Match 97.9 Más Pop, conéctate.

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1: Match 97.9 más Bob, conéctate, sonó Dark Horse a cargo de Katy Perry. Y Matcher, si tú eres un fanático de los videojuegos, estás de suerte porque agosto es el mes gamer y tengo para ti tu Kid Gamer Match. Yo soy Ailen Rosales, contigo hasta las 10 de la noche y no te despegues que te comparto los detalles para participar y qué tanto incluye este kit a las 9:45. Tú sigues en Match 97.9 más Pop, conéctate.
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Match 97.9 más pop, conéctate, es No Loser a cargo de Tame Impala y Matcher. Ya llegó agosto, el mes gamer, y tengo para ti tu kit gamer match para que seas todo un profesional. Yo soy Aileen Rosales, contigo hasta las 10 de la noche, y si tú eres fanático de los videojuegos o conoces a alguien, muchísima atención, porque incluye tu silla gamer, teclado gamer, headset, teclado, mouse y todo para que seas un profesional. 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Nuestros ganadores van a ser dados a conocer el próximo 31 de agosto al finalizar el Match Morning, para que estés súper atento, Matcher. Por ahí nos echamos unas retas de videojuegos en lo que seguimos escuchando buena música, conectando con la canción 316 del día. Esto es Messi de Lola Young en Match 97.9 más pop. Conéctate.

0: 97.9 más pop, conéctate. Cantamos This Love, a cargo de Maroon 5, de su álbum debut Songs About Jane. Y con esta gran rola, ahora sí ha llegado mi momento de decirte adiós. Yo soy Ailen Rosales, contigo hasta las 10 de la noche. Pero recuerda que seguimos conectando por redes sociales, arroba Match Radio HQ y arroba Ailen Rosales. Ailen con Y, Rosales con doble O. Ya sabes que yo te quiero mucho, mucho, mucho y te mando un besote. Recuérdalo, la meta es ser mejor que ayer, no mejor que nadie. Si sigues afuera, espero que tengas un muy bonito y seguro regreso a casa. Y muchísimas gracias por dejarme ser tu copiloto de confianza en una pato aventura más. Mañana conectamos de 5 a 10 de la noche y tú sigues en Match 97.9 más pop. Conéctate. Adiós.
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7: Querétaro, buenos días, ya viendo el despertar, el arrancar de esta maravillosa, increíble ciudad, obviamente aquí en el Match Morning de Match 97.9, más pop, conéctate, me presento, yo soy Kike Rivers, contigo a tu lado hasta las 10, Nacho, ¿y cómo amaneciste? Ya café en mano, ya subiéndote a tu coche, donde quiera que vayas, te quiero preguntar, ¿cuáles son esas pequeñas cosas que arreglan tu mañana? Yo te voy a compartir las mías y quiero que tú me compartas las tuyas. De igual manera, Nacho, ¿te imaginas que Katy Perry sea tu mentora en la música? Bueno, esto está pasando con una persona muy especial. Todo te lo cuento aquí en el Match Morning de Match 97.9, más pop.

¿Qué te parece esta rola, Matcher, para empezar la mañana? ¿Cool? Suena Fire of the Sun, We Are the People. Obviamente en el Match Morning de Match 97.9. Más pop, conéctate. Esta agrupación que estuvo como Headliner en el Pulso GNP del año pasado. Recordarte que tenemos tu pasaporte Match, pases cuádruples activos en nuestra página oficial matchmx.fm. Buenos días, yo soy Kike Rivers, como siempre hasta las 10 de la mañana, Matcher. ¿Sabes que nuestra mañana ocupa pequeñas cosas que nos vuelvan felices para arrancar chido, sabes? Te voy a compartir las que me han personal, digo, si esta mañana tiene estas cosas, yo estoy del otro lado. Un bañito chido, Nacho, la neta, un bañito que te ayude a despertar, ¿sabes? Buena música, un desayuno, Nacho, yo con mi licuado de plátano, damn, mi café, y aparte de una temporada para acá, Nacho, mi papá me ha estado trayendo al trabajo, y platicar con él, no tienes una idea de lo bien que me hace, o sea, hemos vivido cosas divertidas, cosas muy randoms, el otro día así de que íbamos llegando aquí a la chamba, y vimos así a un random hacer boxing, así estaba boxeando con la nada, estaba haciendo sombra a las que 5:30 de la mañana y fue como de, no, pues se ejercita, ¿sabes? Macho, esas son las mías. Yo quiero que tú me compartas cuáles son esas cosas pequeñas, sencillas, que la neta me dices, Kike, con esto yo me pongo de buenas y el switch me cambia. Así que si una de ellas es la buena música, por favor, Metro, trépale esta canción que ya ombliguito de semana y aquí es con todo, te la sabes. Esto que corre cargo de Justin Bieber, Nicki Minaj, suena Beauty and the Beat, 122 rolas en Metro 97.9, más pop, conéctate, bonito día, Querétaro.

0: Algo tranqui, Metro, para todos los que traen las cobijas pegadas. Billie Eilish, Wildflower, lo que acaba de sonar en el Match Morning de Match 97.9 más Pop. Conéctate, Metro. Cada vez que tengas un viaje, un evento o algo que realmente quieres recordar, tómale una fotografía o graba un video, pero no solamente por el hecho de tener una foto que recordar. Soy Kike, a tu lado hasta las 10 de la mañana. Vamos a platicar del curioso proceso que vive nuestro cerebro ante esto. A las 6.23, sigues el Match 97.9 más Pop. Conéctate. 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

Martin Solveig. Hello, es lo que acaba de sonar. Querétaro, buenos días. Top Rolas, sin duda alguna. Suena mejor que tu despertador. No sé. Ya estamos en el Match Morning de Match 97.9. Más pop, conéctate. ¿En qué parte de la ciudad te encuentras, Matri? Hoy, ¿cuál es el destino? Donde quiera que te encuentres. Oye, te platicaba el por qué tomar fotos y videos cuando salgas o tengas un evento importante. Es justamente eso, importante. Buenos días, yo soy Kike Rivers, como siempre hasta las 10 de la mañana. No lo hagas por el hecho de decir, yeah, tengo un recuerdo. Nuestro cerebro, Matri, cuando lo hacemos tomar una fotografía o un video, en automáticamente lo relaciono con, ok, esto es importante, lo voy a registrar no solo con una fotografía o un video, sino literal, en mi cabeza. Y por ende, a veces es mucho más fácil acceder a ese tipo de momentos que sabemos que son especiales, porque pareciera que nuestra cabeza dice, ok, si estoy sacando una cámara para capturar esto, es porque quiero que esté aquí, ¿sabes, Matcher? Así que, de verdad, si me lo preguntas, llena tu galería de mil cosas y mil momentos que, oye, no lo sabes, el día de mañana de verdad es una muy bonita manera de recordar, y recordar es volver a vivir, Matcher. Porque también no solo podemos viajar a otras realidades con las fotografías y los videos, sino con la música, particularmente con Tame Impala, que tiene un género como muy psicodélico, macho, por el estilo de género que maneja, que neta es así, todo un viaje, macho, ¿sabes? Suena ya Dracula de su disco Dead Beat, con la canción número 127 del día, y ya lo estás escuchando aquí en el Match Morning de Match 97.9.

Buenos días, Querétaro, 6:31 de la mañana. Obviamente en el Match Morning de Match 97.9 más pop. Conéctate con Katy Perry, Teenage Dream, de su disco homónimo, Matcher, de a mediados del 2011. Oye, Matcher, ¿te imaginas hablando de Katy Perry que ella sea tu mentora? Bueno, déjame decirte que esto le está pasando a una personita muy especial. ¿Qué es lo que sucede? Recordemos, Matcher, Katy Perry empezó a tener una relación con el ex primer ministro canadiense Justin Trudeau, ¿no? Algo que estuvo muy curioso es que básicamente ahorita Katy Perry está apoyando a quien fue justamente, bueno, es el hijo de este Justin, se llama Javier, tiene 18 años y básicamente se está buscando ganar un lugar en la música, particularmente en el género como del R&B, ¿sabes? Algo un poquito más alternativo. Y Javier de hecho ha mencionado que Katy Perry de verdad es una maestra increíble, que de hecho tiene una muy bonita relación con ella. O sea, digo, en papel suena medio extraño que tu madrastra sea como que quien te está guiando, pero oye, si tu madrastra es Katy Perry, ¿sabes? O sea, ¿quién no le va a tomar un consejo a Katy Perry? ¿Estás de acuerdo, macho? Que yo te pregunto, imagínate que así estás ahorita con tu café, no sé, llegando a tu chamba, a tu escuela, donde quiera que estés, y te topas a Katy Perry así, se materializa frente a ti. ¿Qué consejo le pedirías, la neta? Vámonos con buena música en lo que tú lo estás pensando, esto que corre cargo de The Weeknd. Suena Save Your Tears, canción número 129 del día, obviamente aquí en el Match Morning de Match 97.9.

0: Soul, Dominic Fragmenter. Te regalo esta canción si te estás alistando, si apenas te vas subiendo al coche o ya vas rumbo a tu destino en el Match Morning de Match 97.9. Más pop, conéctate, Matcher. Te quiero preguntar, ¿cuándo fue la última vez que fuiste al circo? Bueno, quiero que te lances de nuevo, y no a cualquiera, sino al Cirque du Soleil, y que llega obviamente aquí a Querétaro. Yo soy Kike Rivers. ¿Cuándo llega? ¿Dónde es? ¿Cómo está la cosa? Te lo voy a platicar porque efectivamente yo tengo algunos pases para ti. Así que te lo voy a platicar más a las 6:45. Sigues en el Match Morning de Match 97.9. Más pop, conéctate.
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noche, es muy temprano para llorar con esa rola. ¿Será Coco Dolls? Iris, obviamente aquí en el Match Morning, The Match 97.9. Más pop, conéctate. Ya de regreso a la uni, a la prepa. Escuadrón Papás, llevan a la chamba. ¿Qué tal la repartición de sus bendiciones? 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Me presento a tu copiloto, soy Quique, con buena música hasta las 10 de la mañana. 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En lo que tú estás registrándote, yo sigo con buena música. Este sencillo, Matcher, de Ariana Grande Peral, de su disco homónimo, que está con la canción número 138 del día en Match 97.9. 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

0: Peele con Robbie Williams, ahora que está en el Pulso GNP. Recuerda que tenemos tus pases cuádruples activos en nuestra página oficial matchmx.fm. Yo soy Kike Rivers, Matcher. Vámonos a la batalla de escuelas, obviamente aquí en el Match Morning de Match 97.9 más Pop. Conéctate. La pregunta del día de hoy, Matcher, quiero que completes la frase. La primera semana de clases, yo siempre... ¿Qué es lo que tú haces siempre al regresar a clases? ¿O qué es lo que tú hacías? Yo en lo personal, Matcher, tomaba la medida de los profes. ¿A qué me refiero? Veía con cuáles iba a estar un poquito más fácil, con cuáles de verdad sí iba a estar medio martirioso. La verdad es... Es la semana de reconocimiento, pues. Te escucho en tu nota de voz en el Talkback de iHeartRadio, que ahorita a las 7:02 te empiezo a escuchar, Matcher. Sigues en el Match Morning de Match 97.9 más Pop. Conéctate.
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2: Querétaro, buenos días, 6:56 de la mañana en este miércoles 19, que no se te haga tarde. Hoy, ¿a dónde te diriges? Sabes que tu copiloto, el Match Morning, The Match 97.9, Más Pop, conéctate. Soy Kike Rivers, vámonos con la batalla de escuelas, Match. Ahorita que todos están regresando, particularmente las universidades y las prepas, quiero que completes la frase. Match, la primera semana de clases, yo siempre, ¿qué es lo que sueles hacer, Match? ¿O qué es lo que tú solías hacer? Compártemelo en tu nota de voz, en el talkback de iHeartRadio. De igual manera, agosto, el mes del gaming, quiero que te lleves tu Kid Gamer Match todo a lo largo de la hora aquí en el Match Morning de Match 97.9, Más Pop.

0: Así suena estar enamorado, Metro. Y Olivia Rodrigo acaba de escucharse con Stupid Song. Obviamente aquí en el Match Morning de Match 97.9 más pop. Conéctate, 7:03. Metro, ¿cómo vas? ¿En qué parte de la ciudad te encuentras? ¿Ya estás por llegar a tu destino? ¿Te encuentras acompañado, regresando a la universidad? ¿Al día a día? Soy Kike Rivers, contigo a tu lado hasta las 10. Vámonos a nuestra batalla de escuelas, Metro. Un completa la frase. La primera semana de clases yo siempre, ¿qué es lo que siempre sueles hacer o solías hacer, Metro?
1: Buenos días, Kike Rivera.
0: Hola, hola.
1: La mejor escuela de Querétaro es el Cebetis 118. Yeah. Y la primera semana de clases, pues a mí es a quien le toca levantarse temprano para preparar el lunch de las bendiciones y llevarlos a la escuela antes de irme al trabajo. ¡Saludos!
0: Un gran reconocimiento, Nacho, del Escuadrón Papás, que la neta siempre se rifa levantándose para levantarnos. Y aparte, haciéndonos cositas ricas para el lunch, la neta top cosas, porque llega un punto en el que ya queda en tu responsabilidad, Nacho, y ahí se pone feo. Seguimos con buena música, no sin antes. Nacho, ya te la sabes, tu mejor amigo para el tráfico, la buena música. Por eso estás escuchando Bob Sinclair y Steve Edwards, Whoa, John, canción número 143 del día. Suena aquí en el Match Morning de Match 97.9, más pop. Conéctate, Querétaro, un bonito día. Yeah.

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1: Sí, sea Kendrick Lamar Luther, obviamente suena en el Match Morning de Match 97.9. Más pop conecta de Match. En tu regreso a clases pueden faltarte muchas cosas, pero hay una que sí o sí debes llevar. Soy Kike a tu lado hasta las 10 de la mañana. ¿De cuál se trata? En un minuto la conoces. Sigues en Match 97.9. Más pop, conéctate.
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5: 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Está demasiado lento en Avenida Zaragoza. Tenemos bastante carga desde Avenida Tecnológico hasta Paseo 5 de Febrero. También se complica bastante Boulevard Bernardo Quintana desde la Calzada de los Arcos hasta Anillo Vial, Fray Junípero Serra. Si vas a utilizar Avenida San Diego, mejor sal a tiempo, porque tenemos bastante carga desde Primera Privada San Diego y Escuela del Ferrocarril. Además, amanecimos con 15 grados. Esperamos una máxima de 29 grados, así que considéralo. 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

suena con Umbrella, la canción número 147 del día, obviamente en el Match Morning de Match 97.9, más pop, conéctate. Yo soy Kike Rivers. Nacho, ¿cómo vivías tus recreos o tus descansos, Nacho? ¿Todavía te acuerdas? O sea, creo que hay una gran diferencia entre el recreo y el descanso. ¿Qué te gustará? ¿De la primaria a la prepa? Recreos era así de que, no sé, macho, yo jugaba básquetbol y en ese entonces con mi novia me acuerdo que así nos poníamos de acuerdo de, vamos a comer juntos los miércoles. Pero recuerdo que en la uni, macho, era literalmente así de que sobrevivir y adelantar cosas. O sea, en mis tiempos libres me iba a mimir a mi coche. Y me da mucha risa, macho, como cada descanso, cada breakcito va tomando como que actividades totalmente distintas de acuerdo a donde estés. En la primaria, la clásica reta del food, ¿sabes? Ponías dos loncheras o dos botellas de portería. Se armaba una muy buena reta. No sé, macho, me encanta cómo las cosas van cambiando. Y hoy en día, no sé, tú que estás en tu trabajo, ¿cómo te tomas tus descansos, macho? Creo que evolucionas de recreo a break a descanso, ¿sabes? Seguimos con buena música. Esto corre a cargo de Alex Warren. Suena Fever Dream. De su más reciente sencillo, suena con la canción número 148 del día. Obviamente aquí en el Match Morning de Match 97.9. Más pop.

0: Match Morning, The Match 97.9 más Pop Connected. Want to warn me up, socorre recargo de Jason Derulo, una canción de Metro del 2015. ¿Cómo vas hoy, Metro? Ya llegando a tu destino. Se te hizo tarde el día de hoy, 7:30 de la mañana. Yo soy Kike Rivers, contigo a tu lado hasta las 10. Metro, vámonos con la batalla de escuelas. Todos los que están regresando a la universidad, ya la prepa, el escuadrón papás. Completa la frase. La primera semana de clases, yo siempre... ¿Qué es lo que siempre haces la primera semana de clases? ¿O qué es lo que solías hacer, Metro?
1: Kike, buenos días.
0: Hola.
1: La mejor escuela para mí es la de la vida. Y definitivamente lo que yo hacía la primera semana siempre era ver quiénes iban a ser mis colegas, mis compinches, y esas personas con las que iba a confiar todo ese año. Saludos.
0: Tus camaradas, Metro, tus reales, aquellos que de verdad te van a salvar, Metro, cuando no pusiste atención en matemáticas. Créeme que esas personitas van a ser tus mejores aliados, sobre todo en cierres de semestre, Metro. Seguimos con buena música, no dirán de récord. Justin Bieber, Metro, ya se adueña de la canción número 149 del día. Escuchas DC's. Suena aquí en el Match Morning de Match 97.9. Más pop, conéctate.

0: para todos los Swifties, Matcher, que conectan ahorita. Suena, obviamente, aquí en el Match Morning de Match 97.9, más Pop Conecta de Matcher. ¿Te gusta jugar videojuegos? Sí, Kike Rivers. Si la respuesta fue sí, bueno, tengo tu Kid Gamer Match. Yo soy Kike, como ya te habrás dado cuenta, a tu lado hasta las 10 de la mañana. 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Sigues en el Match Morning de Match 97.9, más Pop Conéctate.
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2: Buen avance.
1: Sigue aprovechando la buena circulación de prolongación Luis Pasteur desde Avenida Valle del Cimatario hasta la carretera Huimilpan, Querétaro. No tenemos carga en prolongación Corregidora desde Avenida Ignacio Zaragoza hasta la calle José María Pino Suárez. Tampoco hay carga sobre la calle Miguel Hidalgo entre Avenida Tecnológico hasta la calzada de Ezequiel Montes. Y Avenida Universidad es buena opción desde Avenida Tecnológico hasta la calzada de Ezequiel Montes.
2: Clima.
1: 15 grados. 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

International Love. Eso corre a cargo de Pitbull, el Mr. Worldwide. Obviamente aquí en el Match Morning de Match 97.9. Más pop, conéctate. Son las 7:46. Ya miércoles, Metro, ¿cómo vas? ¿Estás en tu coche? ¿Estás a punto de llegar a tu destino? No te bajes, Metro, que tengo algo que decirte. Soy Kike Rivers, contigo a tu lado hasta las 10. 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A lo que suena esta joya, a cargo de Tame Impala, que se popularizó por la película de Spider-Man Brand New Day. ¿Ya la viste, Matcher? Suena Loser, 150 rolas en Match 97.9. Más

0: Metro Espresso de Sabrina Carpenter. Tú ya te tomaste tu primer taza de café del día. Yo sí, ya. Un cappuccino de vainilla. Uf, buenísimo, ¿eh? Oye, Metro, ¿no te pasa que a veces andas tú abrumado, así de que sientes que simplemente están pasando muchas cosas al mismo tiempo? Yo soy Kike Rivers, contigo a tu lado hasta las 10 de la mañana. Platicamos sobre cómo lidiar esto, un pequeño truco que te va a ayudar. A las 9:08, 8:03. Sigues en Match 97.9 más pop. Conéctate.
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2: Informe Vial. Buenos días, Nacher. ¿Qué tal? Disfruta de este miércoles.
1: Obras.
2: Recuérdalo que hay reducción de carriles debido a las obras de la carretera 57. Esto es de la Noria hasta Loma Cuesta, China, con dirección a la ciudad de Querétaro.
1: Aviso.
2: Si tú caminas en la Ciudad de México, ya lo sabes. Para este miércoles no circulan los autos con engomado rojo, terminación de placas 3 y 4. Considéralo antes de salir.
1: Tráfico lento.
2: Está poco a poco sobre carretera 57 desde Paseo 5 de Febrero hasta Avenida Luis Pasteur. Y encuentras incremento a la carga sobre Avenida Paseo Constituyentes de Prolongación Zaragoza con dirección a Paseo 5 de Febrero.
1: Clima.
2: 15 grados. 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
2: Querétaro, buenos días, ¿cómo estás? Ya rumbo a tu trabajo, ¿dónde estás? ¿Sales de viaje? ¿Vienes acompañado? ¿Vienes detrás del volante? Yo soy Kike Rivers, tu copiloto, hasta las 10 de la mañana, buena vibra y buena música. Macher, ¿no te ha pasado que de repente sientes que todo está pasando al mismo tiempo? ¿Es demasiado? Bueno, ¿cómo podemos básicamente sobrellevarlo? Te voy a dar un hack de igual manera, Macher. El tema del día de hoy. ¿Crees que es buena idea publicar todo lo que haces con tu pareja? ¿Sabes? O sea, si termina esa relación, borras esas imágenes. Vamos a platicarlo mientras tanto. Buena música aquí en el Match Morning de Match 97.9. Más Pop. Conéctate.

mucho extraña este dúo francés, Match. La neta, Daft Punk y The Weeknd, I Feel It Coming, adueñándose del Match Morning, The Match 97.9, más pop, conéctate, Matcher. ¿Qué tal? ¿Ya desayunaste? ¿Ya tomaste tu primer café? Ahorita que te diriges a tu trabajo, si me escuchas ya dentro del mismo o estás trasladándote. ¿No te pasa que a veces hay muchas cosas pasando en tu vida, Matcher? Así de que simplemente es demasiado. ¿Qué podemos hacer ante ello? Me presento, yo soy Kike Rivers, contigo a tu lado hasta las 10 de la mañana. Primero que nada, Matcher, ir despacio. Si le sumas los pendientes y el estrés del trabajo, los personales, que tus hobbies, que la escuela, ¿sabes? O sea, de verdad, se van sumando tantas piedritas al saco que simplemente dices, espérate, no sé por dónde empezar, Matcher. Simplemente día con día, round por round, escalón por escalón, ¿sabes? Simplemente velo poquito a poquito. No tienes que resolver absolutamente todo de una sentada. Y dale calma, ¿vale? Es miércoles, llevamos a la mitad del año, ¿sabes? Alguna vez alguien me dijo, todo tiene solución, excepto pues que a veces simplemente ya nos vamos a mimir y está bien. Aún así, en el más allá podemos seguir molestando a quienes más queremos, la neta. Seguimos con buena música, porque recordemos que también la buena música está comprobado que reduce el cortisol, popularmente conocido como la hormona del estrés, y qué mejor con Olivia Dean. Desde Reino Unido, 152 canciones, So Easy en Match 97.9, más pop, conéctate.

0: Break My Heart.
1: Break My Heart de Dua Lipa. Obviamente aquí en el Match Morning, The Match 97.9, más pop, conéctate, Match. Vámonos con el tema del día de hoy. ¿Tú crees que es buena idea publicar demasiadas fotos o casi casi tu día a día con tu pareja? Porque, ¿qué pasa si algún día terminan, Match? ¿Se archivan, se quedan, se borran? Soy Kike Rivers, a tu lado hasta las 10. Platicamos, debatimos, compartimos a las 8:21 acerca de esto. Sigues en el Match Morning, The Match 97.9, más pop, conéctate.
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0: Hola, Matcher, ¿qué tal? Espero tengas un excelente miércoles. Vamos con más.
1: A vuelta de rueda.
0: Si tú caminas en Avenida San Diego, toma nota, tenemos intensa carga. Complica desde Primera Privada, San Diego y Escuela del Ferrocarril.
1: Tráfico lento.
0: Además, si tu camino es en carretera 57, ya lleva incremento al tráfico desde Paseo 5 de Febrero hasta Avenida Luis Pasteur. Sobre Paseo 5 de Febrero también hay incremento a la carga que afecta desde Avenida Coahuila hasta la Avenida Zaragoza.
1: Buen avance.
0: Y si tu recorrido es en Avenida Universidad, aprovéchalo, nada te retrasa desde Avenida Tecnológico hasta la calzada Ezequiel Montes.
1: Clima.
0: 15 grados. 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

DJ Snake, Metal Metro, muy verano vibes, muy verano en Match. La verdad, las vibras de esa gran canción, obviamente aquí en el Match Morning, The Match 97.9. Más pop, conéctate Metro. El tema del día de hoy, ¿crees que es buena idea publicar muchas cosas con tu pareja? O sea, porque está el peligro latente de que si algún día esa relación termina, ¿qué sucede? ¿Lo borras? ¿Sabes? ¿Lo archivas? Soy Kike Rivers, a tu lado hasta las 10 de la mañana. Y es que, Metro, el otro día nos estábamos dando cuenta que justamente en el perfil de Instagram del bicho Siu, de CR7, de Cristiano Ronaldo, una de las figuras más legendarias del universo, pues básicamente sus fans escrolearon muy al inicio de su cuenta de Instagram y descubrieron que todavía tenía una que otra foto con su expareja, y todo el mundo fue como de ¡oh! Y salió esta pregunta, ¿no? De decir, Metro, ¿tú las eliminas? ¿Las dejas? ¿Sabes? O sea, yo lo personal lo elimino, ¿sabes? Thank you, next. Creo que es un pequeño ritual justamente para cerrar el capítulo, por más absurdo que suene, pero bueno, Metro, eso es lo que yo hago yo, la neta. Yo quiero escucharte a ti en tu nota de voz en el chatbox de iHeartRadio. Esas fotografías, Metro, se quedan, se van, publicas todo con tu pareja, ¿qué onda? Seguimos con buena música, que en dos canciones yo te escucho, suena Hugo, Moving to the Sun, 153 canciones en Match 97.9, más pop. Conecta.

0: Edge Morning de Match 97.9 más Pop Conéctate for Right, a Good Feeling. Esta canción que se aplica en la canción The Levels de Avicii, uno de los DJs más icónicos y legendarios, Matcher. Y en tu trabajo, ¿dónde me escuchas? ¿En qué parte de la ciudad te encuentras? ¿Ya sobreviviste al tráfico matutino? Si no, ya sabes que aquí, platicando, cotorreando y con el tema del día de hoy, ¿crees que es buena idea publicar todo con tu pareja, Matcher? Siempre está esta incógnita de ¿qué pasa si termina, Matcher? ¿Lo eliminas? ¿Se archiva? ¿Se guarda? Soy Kike, a tu lado hasta las 10 de la mañana. Quiero escuchar tu opinión. ¿Quién por acá?
1: Hola, Match. Soy Pepe. Y con respecto al tema que están hablando, yo siento que sí es necesario que se publique, porque pues es, al final de cuentas, redes sociales, y una de vez en cuando, no muchas. En caso de que no funcionen, pues simplemente se quitan. Creo que esta parte de reconocer ante el público que tienes una pareja es muy importante, porque le estás dando su lugar. Si no lo haces, entonces sí es algo como que estás tratando de ocultar ante la gente.
0: Se ha vuelto un tema interesante, Matthew. O sea, las redes sociales, alguna vez vi que las redes sociales mataron el romance o el amor, algo así me tocó leer. Y fue como de, ok, creo que está bonito, ¿sabes? Porque no lo escondes, pero que te veas obligado a subir literalmente todo de, mírenme, tengo pareja. Siento que, no sé, raro, la neta. Seguimos con buena música, Matcher, porque como diría Miley Cyrus, no necesitamos precisamente a alguien que nos esté regalando flores. Suena Flowers, 157 canciones, aquí en el Match Morning de Match 97.9, más pop. Conéctate, bonito día.

0: misma Lady Gaga, Bruno Mars, suena aquí en el Match Morning de Match 97.9, más pop, conéctate, Match. ¿No tienes tú un amigo que siempre sale bien en las fotos, inclusive casi cuando se está cayendo? Bueno, ese amigo es Harry Styles. ¿Por qué? Soy Kike Rivers, a tu lado hasta las 10 de la mañana, te platico más a las 8.49. Sigues en el Match Morning de Match 97.9, más pop, conéctate.
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1: Aviso.
0: Si piensas viajar a la Ciudad de México, recuérdalo que no están circulando los autos con engomado rojo, terminación de placas 3 y 4. Considéralo antes de salir.
1: A vuelta de rueda.
0: Tenemos en Avenida Cimatario ya intensa carga de ese profesores y la Avenida Constituyentes. Avenida Coahuila se retrasa bastante desde Espuelas del Ferrocarril a Paseo 5 de Febrero. Tenemos también rezagos cada minuto sobre Avenida San Diego, desde Primera Privada San Diego y Espuela del Ferrocarril.
1: Clima.
0: En la temperatura 15 grados. 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

De fechas allá en el estadio GNP y obviamente se estuvo dando sus paseitos por toda la ciudad. Macho lo fotografiaron en ropa deportiva, con lentes y lentes, con bigote, cabello largo, cabello corto, Macho comiendo, de todo tipo, Macho, perfil, de frente, de arriba, y en todas se ve bien el sujeto, ¿sabes? O sea, de verdad, el tipo se ve bien. Y dices, wow, o sea, simplemente son personas que ante la cámara tienen un no sé qué que dices, yeah. Por otro lado, hay personas como nosotros que por más que neta intentes hacer la mejor pose, simplemente es como, hola. ¿Tú te consideras alguien fotogénico, Macho? La verdad, yo así, nadota, la neta. Pero mira, conectamos con alguien que sí. Suena Dance No More de su más reciente disco, Harry Styles. Canción número 160, Macho 97.9, más pop. Conéctate.

I got a feeling, Metro. Yo tengo el sentimiento de que va a ser un muy buen día. Y si no, recuerda, Metro, que mañana va a ser mejor que hoy. Esto corre a cargo de The Black Eyed Peas, su era dorada, si me lo preguntas a mí, Metro. Oye, te pregunto algo. ¿Tú no tienes algún amigo que es súper fotogénico? Así que neta, inclusive, casi sale haciendo marometas y se ve bien. Yo soy Kike Rivers, como siempre, hasta las 10 de la mañana. Y es que, Metro, creo todos tenemos a ese amigo. Pero si tuviéramos a uno de talla internacional, sin duda alguna, ese sería Harry Styles, porque, Metro, recordemos que estuvo justamente en tierras mexicanas, particularmente en la capital azteca, estuvo de gira,

0: David Guetta, lo escuchas en el Match Morning, The Match 97.9, más pop, conéctate, Querétaro, buenos días, 8:56. Oye, ¿alguna vez alguien en la oficina me dio un consejo? Necesitas tu cajón de emergencia de chamba. ¿Qué es esto? Yo soy Kike Rivers, a tu lado hasta las 10 de la mañana. Si tú vas rumbo a tu trabajo o ya trabajas, estoy seguro que esto te va a interesar, así que no te despegues, que a las 9:07 te cuento. Sigues en el Match Morning, The Match 97.9, más pop, conéctate.
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3: Buenos días, Matcher. ¿Qué tal? Disfruta de este miércoles.
2: Obras.
3: Recuérdalo que hay reducción de carriles debido a las obras de la carretera 57. Esto es de la Noria hasta Loma Cuesta, China, con dirección a la ciudad de Querétaro.
2: Aviso.
3: Si tú caminas en la Ciudad de México, ya lo sabes. Para este miércoles no circulan los autos con engomado rojo, terminación de placas 3 y 4. Considéralo antes de salir.
2: Tráfico lento.
3: Está poco a poco sobre carretera 57 desde Paseo 5 de Febrero hasta Avenida Luis Pasteur. Y encuentras incremento a la carga sobre Avenida Paseo Constituyentes de Prolongación Zaragoza con dirección a Paseo 5 de Febrero.
2: Clima.
3: 15 grados. 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
3: Querétaro, buenos días, ya son las 8:59 de la mañana, que no se te haga tarde. ¿En qué parte de la ciudad te encuentras el día de hoy? Yo soy Kike Rivers en el Match Morning de Match 97.9, más pop, conéctate Metro. ¿Alguna vez alguien en el trabajo me dio un gran consejo? Sobre todo si tú chambeas, esto te va a interesar, tener tu quejón de emergencia en la chamba. ¿De qué va esto? Te lo voy a platicar de igual manera. Oye, el Cirque du Soleil llega por primera vez a Querétaro y yo tengo tus accesos para que vivas esta bonita experiencia. Así que no te vayas a despegar, que todo te lo voy a platicar mientras tanto. Pura buena música aquí en el Match Morning de Match 97.9, más pop. Conéctate. Match.

Sex on Fire. Esta canción Metro de su disco Only Friday Night, obviamente suena aquí en el Match Morning de Match 97.9. Más pop, conéctate 9.7 y lo prometido es deuda. Metro, un consejo que alguien me dio cuando entré a trabajar que estoy seguro que te va a servir a ti. Yo soy Kike Rivers, a tu lado hasta las 10 de la mañana. Básicamente Metro me dio el consejo de tener el cajón de la emergencia. Y yo, ok, ¿qué va a haber ahí? Por su nombre quizás me estás hablando de un kit de primeros auxilios, no lo sé. No, tener papitas o cositas que simplemente estés picando. Metro, la realidad es que llega un punto en tu jornada laboral en donde o estás aburrido y por el aburrimiento te da hambre, o simplemente estás ansioso y por ansioso te da hambre. Nacho, esta persona me dijo, ten tu cajón de las papitas, de tus galletas, ahora sí que de tus chunches, y créeme que eso te va a ayudar. Y yo, oh, eso es cierto. Tengo un problema, Nacho, y aquí en mi cabina no tengo cajones. Así que, mira, hazlo por mí y me dices si te funciona, y si no, Nacho, de verdad, siento que es un buen consejo. Vamos a seguir con buena música. Este va por todos los que ya están detrás de su escritorio, están con las cortinas levantadas de sus respectivos negocios. Suena Temper City con su sencillo debut, Self Aware, canción número 162 del día, aquí en el Match Morning de Match 97.9. Más pop, conéctate.

0: una canción, Metro, que es un recordatorio que puedes salir de tu casa, pero tu hogar jamás saldrá de ti, Metro. And the beginning, esto corre cargo de Joe. Oye, dicen que esa persona de la cual te vas a enamorar es alguien con la cual puedes ser tú, hacer todas tus cosas extrañas, simplemente divertirte. ¿Qué tan cierto es esto? Me presento, soy Kike, tu copiloto hasta las 10 de la mañana. Platicamos de esto a las 9.21. Sigues en el Match Morning de Match 97.9. Más pop, conéctate.
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1: Aviso.
0: Si planeas viajar a la Ciudad de México, recuérdalo, no están circulando los autos con engomado rojo, terminación de placas 3 y 4. Hay que tomarlo en cuenta antes de salir.
1: A vuelta de rueda.
0: Tenemos en Avenida Cimatario muchísima carga. Afecta desde Profesores y Avenida Constituyentes. Avenida Coahuila no te lo recomiendo. Desde Espuelas del Ferrocarril a Paseo 5 de Febrero también se retrasan. Avenida San Diego está lentísimo desde Primera Privada San Diego y Espuela del Ferrocarril.
1: Clima.
0: En la temperatura, 17 grados. 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

cargo de Cuba Stack, Macho. Saquen las galletitas de animalitos, márcale, Macho, dile que le extrañas. Suena el Match Morning de Match 97.9. Más pop, conéctate. Macho, dicen por ahí que con las personas con las cuales puedes ser realmente tú mismo, es ahí donde simplemente tienes que estar. Soy Kika a tu lado hasta las 10 de la mañana, y no solo en un sentido romántico, Macho. Cuando de verdad alguien conecta con tu misma neurona, con tu mismo humor, tu misma manera de ser, créeme que se siente tan pero tan bien, sea con un grupo de amigos, sea con esa personita especial en un término ya romántico. Pero Macho, de verdad, son esas personas que vale la pena que estén en tu vida, porque cuando se juntan, comparten ese mismo algo que los une, se siente bien, pero bien bonito, Macho. ¿Tú dirías que ya encontraste esas personas que son quizás no igual a ti, pero que simplemente comparten ese algo que se vuelve simplemente especial, Macho? Seguimos con buena música, ya que estamos así medio, vámonos con esta carga de Olivia Rodrigo, que creo que plasma a la perfección lo que se siente estar enamorado. Suena Stupid Song. 164 canciones en el Match Morning de Match 97.9. Más pop, conéctate.

reina del pop, Madonna, Hang Up. Esta canción, Metro, que se emplea a otra icónica banda, ABBA. Oye, Metro, hablando de Madonna, ¿qué onda con las nominaciones que se carga en esta ocasión? Soy Kike Rivers en el Metro Morning hasta las 10 de la mañana. Metro, el día de ayer salieron los nominados de los VMAs, los Video Music Awards. Y Metro, Madonna justamente encabeza la lista con 11 nominaciones. Grandes categorías como Video del Año, Artista del Año y muchos más. Esta ceremonia va a tomar lugar el próximo 27 de septiembre allá en LA, en Los Ángeles. Y la neta, Macho, qué cool. Está de regreso. Estuvo de vuelta con su disco Confessions 2. Me acuerdo que cuando le platicé a mi papá, me dijo, no, hijo, yo así fui a ver a Madonna cuando vino a México. Y yo, ¿qué? Mi papá le tocó ver a Madonna, Macho, en el Estadio Azteca, me parece que fue en ese entonces. No estoy muy seguro, lo tengo que confirmar. Pero qué chido tener una de las grandes exponentes justamente de la música de vuelta en lo más top. Macho, ¿eres fan de Madonna? La verdad. Seguimos con buena música. Alguien que también se merece todo en este mundo, Dua Lipa, Don't Say Now, en Match 97.9 más pop.

The Fate of Ophelia para todos mis Swifties ahorita que están trabajando, obviamente en el Match Morning, The Match 97.9 más Pop. Conéctate, Matcher. Vamos a platicar acerca de algo. ¿Cuándo fue la última vez que fuiste al circo? Bueno, tengo tus accesos para que te lances a uno, no cualquiera. Al Cirque du Soleil por primera vez en Querétaro. Soy Quique, como siempre, hasta las 10 de la mañana. Y no te despegues que a las 9.47 te platico qué, cómo, cuándo y dónde. Así que sigues en el Match Morning, The Match 97.9 más Pop. Conéctate.

0: Fuerzas Mayores. Espero pasando un excelente miércoles.
1: Obras.
0: Te cuento que por motivos de las obras del Tren México-Querétaro, sigue la reducción extrema de carriles en Boulevard Bernardo Quintana a la altura de la Calzada de los Arcos en ambas direcciones. Te recomiendo anticipar tu salida.
1: A vuelta de rueda.
0: En prolongación Corregidora desde la calle Miguel Hidalgo a la avenida Universidad.
1: Tráfico lento.
0: Tenemos incremento al tráfico en avenida Pie de la Cuesta de ese paseo de la Constitución hasta Boulevard Bernardo Quintana.
1: Buen avance.
0: Justamente sobre calle Miguel Hidalgo entre avenida Tecnológico hasta la calzada de Ezequiel Montes.
1: Clima.
0: 17 grados. 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

Estrella se corre cargo de Lady Gaga, Metro. Una canción que dice, oye, así soy, la neta, y me quiero, y, ¿sabes? Está cool ser yo, la neta. Eso que corre cargo de Lady Gaga, Metro. ¿Cuándo fue la última vez que fuiste a un circo? Bueno, yo tengo tus accesos para que te lances a uno. Y no cualquiera. Por primera vez en Querétaro, al Cirque du Soleil, soy Kike Rivers, tu copiloto hasta las 10 de la mañana. 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Tú participando, yo con la buena música, un sencillo que, como me encanta, esta canción que sacó Somber hace un mes y medio aproximadamente, acerca de lo que a veces puede ser complicado aceptarte tal y como eres. My Body Is Not Ready suena aquí en Match 97.9, más pop, conecta.

0: referencia, sin duda alguna, Macho. Sam Smith, Stay With Me, que ya está teniendo sus primeras fechas en México. Si bien el concierto dura poco, Macho, dicen que verlo cantar en vivo es así de que escuchar a Los Ángeles, casi, casi. Soy Kika Rivers, en esta ocasión hasta las 11 de la mañana, aquí en Match 97.9 Más Pop, conéctate. Oye, Macho, ya vimos a Justin Bieber en su etapa de deportista, de cantante, de venta de equipo de, no celulares, pero sí de audífonos, y ahora va a vender tenis. Vamos a platicar de eso a las 10.4. Sigues en Match 97.9 Más Pop, conéctate.
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3: Informe Vial. 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
4: Buen avance.
3: Puedes seguir aprovechando la excelente circulación de la carretera 57 desde Paseo 5 de Febrero hasta la avenida Luis Pasteur. Así está Avenida Universidad, libre desde Prolongación Corregidora Norte hasta la calle Arista. Ya no hay carga en Prolongación Luis Pasteur desde la carretera Huimilpan Querétaro hasta la avenida Luis Vega y Monroy. Tampoco hay tráfico sobre calle Miguel Hidalgo entre Avenida Tecnológico hasta la calzada Ezequiel Montes.
4: Clima.
3: 17 grados. 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
3: 9:57 de la mañana, ya en este miércoles 19 de agosto, aquí en Match 97.9, Más Pop, Conéctate Matcher. ¿Dónde estás? ¿Estás en coche? ¿Vas llegando a tu destino? ¿Escuderías la ruta? ¿Cómo va el día de hoy? Espero que todo super cool. Estoy hasta las 11 de la mañana el día de hoy. Yo soy Kike. Y Matcher, ya vimos a Justin Bieber en su etapa deportista, cantante, vendiendo audífonos. Ahora va a vender tenis. Sí, así como lo escuches. Te lo voy a platicar más adelante. De igual manera, tengo tus pases cuádruples para que te me lances al Pulso GNP este 10 de octubre en el Autódromo de la Ciudad. Mientras tanto, pura buena música. Martes, miércoles de Match 97.9, Más Pop.

Bones a cargo de Rihanna. Suena obviamente aquí en Match 97.9 más Pop Conéctate. Match, seguimos viendo a Justin Bieber en una etapa multifacética. Soy Kike Rivers, a tu lado hasta las 11, porque Match ya tocó la batería, ya fue deportista, ya fue cantante y ahora vende tenis. Sí, recordemos que él tiene una línea de ropa, Skylark, y básicamente lleva trabajando en un nuevo producto que son los Sensory Runner, que de hecho llevan trabajando 4 años aproximadamente y acaban de confirmar que de hecho esto está rápidamente por terminar todo el proceso para que salgan a la venta. Una silueta de zapatos Metro que se ve súper futurista, sí, de verdad, súper, súper futurista, y la neta, están interesantes, o sea, se ven cómodos, se ven futuristas, tienen una estética como de alguien, están raros, no te voy a mentir, pero qué cool por Justin Bieber, ¿no? Que se te bota la canica y dices, hoy, no sé, voy a vender tenis, quizás el día de mañana va a vender mole verde en el mercado de la Cruz, no lo sabemos, Metro, por eso, ya lo estamos escuchando. Un molito no caería nada mal, pero tampoco cae nada mal escucharlo junto a Nicki Minaj. Suena Beauty and the Beat. La canción número 172 del día. Suena aquí en Match 97.9 más Pop.

0: Kiss, obviamente suena con Golden aquí en Match 97.9 más pop. Conéctate, Matcher. Ariana Grande es sincera y comparte cómo es que está intentando disfrutar sus conciertos, que a veces no lo hacía. Soy Kike a tu lado hasta las 10 de la mañana. Te cuento, te platico. 10:20. Sigues en Match 97.9 más pop. Conéctate.
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0: ¿Cómo estás, Matter? Espero pasando un excelente miércoles.
1: Obras.
0: Te cuento que por motivos de las obras del Tren México-Querétaro, sigue la reducción extrema de carriles en Boulevard Bernardo Quintana a la altura de la Calzada de los Arcos en ambas direcciones. Te recomiendo anticipar tu salida.
1: A vuelta de rueda.
0: En prolongación Corregidora desde la calle Miguel Hidalgo a la avenida Universidad.
1: Tráfico lento.
0: Tenemos incremento al tráfico en avenida Pie de la Cuesta de ese paseo de la Constitución hasta Boulevard Bernardo Quintana.
1: Buen avance.
0: Justamente sobre calle Miguel Hidalgo entre avenida Tecnológico hasta la calzada de Ezequiel Montes.
1: Clima.
0: 17 grados. 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

Un clima rico, Matcher, música tranqui. Se antoja, ¿no? Suena justamente James Blunt, You're Beautiful, aquí en Match 97.9. Más pop, conéctate. Oye, Matcher, ¿qué onda con Ariana Grande? Se terminó sincerando y platicando cómo es que está viviendo, pues, el regreso a los escenarios. Me presento, yo soy Kike, a tu lado hasta las 10 de la mañana. Buena vibra y buena... 11 de la mañana. Ha mencionado que su regreso, básicamente, al stage, a los escenarios, lo ha intentado hacer de manera consciente, que en muchas ocasiones hacemos tantas cosas por automático y dice, no, quiero estar presente en cada canción, en cada fecha, en cada lugar. Y dijo algo muy cierto, Macho, que a veces hacemos cosas por automáticas y ya ni siquiera lo vivimos, lo sentimos, o sea, no nos hacemos presentes literalmente de todo lo que nos está pasando. Así que, Macho, sea desde el primer café, desayuno de la mañana, disfrútalo, de verdad, piensa en lo que estás haciendo y créeme que, la vida va a saber absolutamente mejor. Por eso, ya la estamos escuchando con su sencillo The Hate That I Made You Love Me, este que fue el single de su disco Pearl. Suena la canción número 176 aquí en Match 97.9. Más pop, conéctate.

Birds of a Feather es su corre cargo de Billie Eilish. Suena ya en Match 97.9, más pop y conéctate. ¿Cómo estás, Matcher? ¿Bien? 10:29 de la mañana, ya comiste, ya desayunaste, ya estás en tu destino, donde quiera que estés. Gracias por darme chance de acompañarte. Yo soy Kike Rivers. Oye, Matcher, te voy a recomendar algo. No sé si viste, Matcher, que justamente salieron unas galletas de BTS, una de las agrupaciones de K-pop más importantes, Matcher. Y se están agotando en todos lados, Matcher. No te miento, mi hermana así movió cielo, mar y tierra para conseguir las suyas. Y yo dije, bueno, ¿saben diferente? Saben como a hot cakes, macho. Están ricas y son moradas, la neta. Están bien, bien chidas. O sea, si tienes oportunidad de gastar tu quincena en algo, que sean en las galletas de BTS, sinceramente. Así que para todo el ARMY, el fandom que me viene escuchando de esta icónica agrupación, ya los escuchas con Swim, de su más reciente disco, Arirang. 179 canciones. Suenan en Match 97.9. Más pop. Conéctate. Swim.

0: BTS con Swim, obviamente el Match 97.9 más Pop, conéctate Metro, 10 de octubre, Autódromo de la Ciudad de Querétaro, el Pulso GNP. Yo soy Kike Rivers y te llevo justamente a este gran festival. ¿Qué, cómo, cuándo y dónde? Los detalles te los voy a platicar ahorita a las 10:41. Sigues en Match 97.9 más Pop, conéctate.
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1: A vuelta de rueda.
0: Sigue demasiado lento en prolongación Ignacio Zaragoza de Hilario Frías y Soto y Avenida de las Torres. Ahorita no te conviene prolongación Corregidora. También está muy lento desde calle Miguel Hidalgo y la Avenida Universidad. Boulevard Bernardo Quintana complica desde la calzada de los Arcos hasta Anillo Vial, Fray Junípero Serra. Tenemos prácticamente detenido sobre Avenida Coahuila desde Espuelas del Ferrocarril y Paseo 5 de Febrero.
1: Clima.
0: 17 grados. 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

97.9 Más Pop, conéctate con The Black Eyed Peas. Let's get it started. Es lo que acaba de sonar, Metro. Esto apenas comienza ya miércoles 19 de agosto. Son las 10.40 de la mañana. 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Suena la buena música. Harry Styles, Dance No More, 183 canciones en Match 97.9 Más Pop.

0: con el Sugar. Eso corre cargo de Maroon 5. Yo soy Kike Rivers. Estás en Match 97.9 más Pop. Conéctate y Match. Yo me paso a retirar. Fugismo. Muchas gracias por acompañarme una mañana más. Gracias que me diste chance de ser tu copiloto de confianza. Como siempre, vamos a seguirle dando al día, Match. No te quedas solo. Te quedas con mi gran amiga y gran colega Luna Iturbe y los recordatorios del día. Toma agüita. Endereza la espalda. No sobrepienses las cosas, Match. El más importante. Lo estás haciendo muy, pero muy bien, ¿vale? Vamos a seguirle dando ya un pliguito de semana. Te quedas en Match 97.9. Más Pop, conéctate. Cambio y fuera.
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4: ¿Cómo estás, Matchers? Espero pasando un excelente miércoles.
2: Obras.
4: Te cuento que por motivos de las obras del Tren México-Querétaro, sigue la reducción extrema de carriles en Boulevard Bernardo Quintana a la altura de la Calzada de los Arcos en ambas direcciones. Te recomiendo anticipar tu salida.
2: A vuelta de rueda.
4: En prolongación Corregidora desde la calle Miguel Hidalgo a la avenida Universidad.
2: Tráfico lento.
4: Tenemos incremento al tráfico en avenida Pie de la Cuesta desde Paseo de la Constitución hasta Boulevard Bernardo Quintana.
2: Buen avance.
4: Justamente sobre calle Miguel Hidalgo entre avenida Tecnológico hasta la calzada de Ezequiel Montes.
2: Clima.
4: 17 grados. 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

David Guetta, esto fue Getting Over You, para iniciar con la fiesta en esta mitad de semanita. Yo soy Luna Iturbe, te acompaño hasta las 4 de la tarde, y Manchur, vamos a seguir con las mejores canciones. Una rolita que salió en el año 2018 y que en pleno 2026 está triunfando. Esto porque sigue también estas características de lo que nos gusta ahora, Manchur. Música más rápida. En solo un minuto y medio, Dominic Fike nos hace cantar Baby Doll. La disfrutamos en Match 97.9, más pop, conéctate.

0: escuchamos a Dua Lipa, esto fue Houdini, una de las canciones más populares del último álbum que nos regaló, Radical Optimism. Que si todo sale bien, Major, y los rumores son ciertos, para el próximo mes de octubre, para finales, tendremos nueva música de Dua Lipa. Yo soy Luna Iturbe, te acompaño hasta las 4 de la tarde. Vamos a seguir con las mejores canciones. Y te estoy preparando un siguiente bloque musical, algo nostálgico, pero también algo para bailar. Así que no te despegues, 11:15. Comenzamos en Match 97.9, más pop, conéctate.
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Escuchamos a Justin Timberlake y bailamos con esta gran joya musical, We Can't Stop the Feeling, canción que forma parte del increíble soundtrack de la película de Trolls, aquel año 2016, Mature. Tiene poquito que salió, 10 años nada más. Yo soy Luna Iturbe. Mature, vamos a seguir con las mejores canciones y te voy a dejar con esta rolita, parte del más reciente álbum de Tame Impala, llamado Deadbeat, que salió en el pasado mes de septiembre del 2025. Y que, dato curioso de esta canción que se llama Drácula, fue la última en terminarse, Mature. Fue la última canción en recibir luz verde y finalizar con toda la estructura musical que tiene. Así que vamos a disfrutarla ya. Suena Drácula de Tame Impala, canción número 187 del día en Match 97.9. Más pop, conéctate.

las canciones más icónicas de Avril Lavigne. Esto fue Complicated. Que Major, en esos entonces, cuando Avril Lavigne iba iniciando, la disquera quería convertirla en una cantante de pop tradicional y baladas muy comerciales, pero ella se resistió con mucha firmeza y le fue siempre fiel a estos sonidos, a sus raíces pop rock. Y qué bien que lo hizo, Major. De eso se trata la vida también, de defender nuestros ideales, pero pues bastante firmes y sin ofender a los demás, Mature. Yo soy Luna Iturbe, te acompaño hasta las 4 de la tarde y hablando de un artista match que vaya también sigue sus ideales y así hace su música, tenemos a Lola Young, que con esta canción, Mature, ella brincó a los primeros puestos de listas de popularidad gracias a la fuerza de la letra de la canción y que muchos de nosotros nos sentimos identificados. Bajo el desorden de la vida cotidiana, suena ya Messi en Match 97.9, más pop, conéctate.

Disfrutamos de DJ Snake. Esto fue Middle, sonando en Match 97.9. Más pop, conéctate. Yo soy Luna y Turbe, te acompaño hasta las 4 de la tarde. Seguimos disfrutando de las mejores canciones. 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
0: Aviso.
2: Si planeas viajar a la Ciudad de México, recuérdalo, no están circulando los autos con engomado rojo, terminación de placas 3 y 4. Hay que tomarlo en cuenta antes de salir.
0: A vuelta de rueda.
2: Tenemos en Avenida Cimatario muchísima carga. Afecta desde Profesores y Avenida Constituyentes. Avenida Coahuila no te lo recomiendo. Desde Espuelas del Ferrocarril a Paseo 5 de Febrero también se retrasan. Avenida San Diego está lentísimo desde Primera Privada San Diego y Espuela del Ferrocarril.
0: Clima.
2: Tenemos 22 grados. 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

canción poderosísima a cargo de Summer. Esto fue My Body Isn't Ready. Esta canción en la que él nos comparte las inseguridades que tiene acerca de su cuerpo mature y cómo algunas veces hasta se interpone en algunas de nuestras relaciones. Yo soy Luna Iturbe, te acompaño hasta las 4 de la tarde. Seguimos disfrutando de las mejores canciones, pero antes de eso, mature, quiero invitarte al Cirque du Soleil aquí en Querétaro. 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

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Esto fue Side to Side de Ariana Grande. Yo soy Luna Iturbe, Mature. Vamos a arrancar una nueva hora con grandes canciones, mucha variedad musical y muchas de las que yo podría llamar canciones Match del verano. Canciones del verano Match, más bien Mature. Así que conectados para la siguiente hora en Match 97.9 más pop, conéctate.

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0: Aviso.
2: Si piensas viajar a la Ciudad de México, recuérdalo que no están circulando los autos con engomado rojo, terminación de placas 3 y 4. Considéralo antes de salir.
0: A vuelta de rueda.
2: Tenemos en Avenida Cimatario ya intensa carga desde Profesores y la Avenida Constituyentes. Avenida Coahuila se retrasa bastante desde Espuelas del Ferrocarril a Paseo 5 de Febrero. Tenemos también rezagos cada minuto sobre Avenida San Diego, desde Primera Privada San Diego y Escuela del Ferrocarril.
0: Clima.
2: 22 grados en la temperatura. 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
2: Candy Watcher, acá Luna Iturbe, listísima para conectar contigo una hora más en Match 97.9 Más Pop, conéctate. Este miércoles 19 de agosto, Matcher, ya mitad de semanita, pero recuerda, vamos un día a la vez, todo fluye, nada se estanca. Vamos a seguir disfrutando de las mejores canciones, conectando con el mejor chismecito y obviamente con las mejores promociones. Te estoy preparando este bloque musical, bastante variado, bastante fiestero también. Así que, Matcher, listos, estamos para arrancar esta nueva hora en Match 97.9 Más pop, conéctate.
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movimos las caderas como Shakira. Esto fue Hips Don't Lie. Esta canción del año 2005, que en ese entonces, Mature, estábamos descubriendo todos los dotes artísticos de Shakira. Y vaya cómo nos encanta su música para ponernos a bailar. Yo soy Luna Iturbe y Mature, vamos a seguir con grandes canciones en esta hora. Vamos a cambiar de ritmo, pero seguimos enfiestando con una de las mejores canciones de este año. Nuestro artista Match, Bruno Mars, está nominado a los premios VMAs gracias a esta canción como video del año, I Just Might. Que recordemos, Mature, en este video musical, Bruno Mars se multiplica, tiene clones y básicamente él es el protagonista de la historia para ponernos a bailar. Y además también tiene otras nominaciones en las cuales se encuentra como artista del año y varios más. Vaya que regreso triunfal de Bruno Mars. Esto es I Just Might, canción número 195 del día, para disfrutarla, para bailarla en esta mitad de semanita en Match 97.9 más pop.

0: disfrutamos de Sabrina Carpenter con esto que fue Man Child. Esta tardecita ya de mitad de semana en Match 97.9. Major, vamos a seguir disfrutando de las mejores canciones. Y viene algo de Harry Styles. Una de las canciones que nos hizo escuchar esta nueva faceta que tuvo en su momento, Major, que fue este desprendimiento de One Direction. Y también algo de lo más reciente de Alex Warren. 12:16 comenzamos en Match 97.9. Más pop, conéctate.
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4: ¿Qué tal, Matcher? Espero tengas un excelente miércoles.
2: Aviso.
4: Si quieres viajar a la Ciudad de México, ya lo sabes, no están circulando los autos con engomado rojo, terminación de placas 3 y 4. Hay que tomarlo en cuenta antes de salir.
2: A vuelta de rueda.
4: Prolongación Corregidora sigue súper complicado desde Paseo de la Constitución hasta Boulevard Bernardo Quintana. Si tu camino está en Avenida Tecnológico, toma nota. Desde Avenida Zaragoza a la Avenida Hidalgo también tenemos mucha carga. Prolongación Luis Pasteur no es opción. En estos momentos también se complica desde Avenida Constituyentes a la Avenida Ignacio Zaragoza.
2: Buen avance.
4: En cambio, Avenida Pie de la Cuesta no lleva carga desde Paseo de la Constitución hasta Boulevard Bernardo Quintana.
2: Clima.
4: 22 grados. 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

canciones más importantes de Harry Styles, la cual inició con su carrera como solista después de haber salido de One Direction, y esta canción con la cual nos demostró de todo lo que es capaz y el talentazo que tiene. También Mature, la canción con la que cerró estos conciertos, parte de su Together Together Tour, pequeña residencia en la Ciudad de México. Qué Mature, qué momento tan espectacular escuchar Sign of the Times de Harry Styles mientras los fuegos artificiales

canción llena de optimismo para esta mitad de semanita a cargo de One Republic. Esto fue Counting Stars. Yo soy Luna Iturbe y Mature. Vamos a seguir con más música y sin perder el mood, vamos a seguir vibrando altísimo con esta gran canción de Bob Sinclair para que le subas y le disfrutes mientras haces los pendientes del día, Mature. Para todos los que estamos en la oficina, para todos los que estamos trabajando, para que te des tus 3-5 minutitos de break con esta canción de Bob Sinclair. Rolita número 200 del día, esto es Love.

Escuchamos a Kylie Minogue, esto fue Can't Get You Out of My Head. Esta mitad de semanita en Match 97.9, más pop, conéctate. 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
0: A vuelta de rueda.
2: Sigue demasiado lento en prolongación Ignacio Zaragoza desde Hilario Frías y Soto y Avenida de las Torres. Ahorita no te conviene prolongación Corregidora. También está muy lento desde calle Miguel Hidalgo y la Avenida Universidad. Boulevard Bernardo Quintana complica desde la calzada de los Arcos hasta Anillo Vial, Fray Junípero Serra. Tenemos prácticamente detenido sobre Avenida Coahuila desde Espuelas del Ferrocarril y Paseo 5 de Febrero.
0: Clima.
2: 22 grados en la temperatura. 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

canción con la que Tame Impala participa en esta última entrega de Spider-Man. Sonó Loser y lo disfrutamos en Match 97.9. 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Mientras tanto, nos vamos con esta colaboración ganadora de premio Grammy a mejor grabación. Canción número 203 del día. Esto es de Kendrick Lamar y SZA. Suena ya Luther en Match 97.9. Más pop, conéctate.

0: Estamos de Rihanna, esto fue We Found Love, esta mitad de semanita en Match 97.9. Yo soy Luna Iturbe, te acompaño hasta las 4 de la tarde en este miércoles. Y Matcher, listísima estoy para seguir compartiendo contigo las mejores canciones. Algo de The Weeknd, algo de Taylor Swift, algo de Sam Smith, nuestro artista Match, que por cierto está en conciertos en la Ciudad de México. Así que no te despegues, esta próxima hora en Match 97.9, más pop con X.
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2: ¿Qué tal, Matcher? Espero tengas un excelente miércoles.
1: Aviso.
2: Si quieres viajar a la Ciudad de México, ya lo sabes, no están circulando los autos con engomado rojo, terminación de placas 3 y 4. Hay que tomarlo en cuenta antes de salir.
1: A vuelta de rueda.
2: Prolongación Corregidora sigue súper complicado desde Paseo de la Constitución hasta Boulevard Bernardo Quintana. Si tu camino está en Avenida Tecnológico, toma nota. Desde Avenida Zaragoza a la Avenida Hidalgo también tenemos mucha carga. Prolongación Luis Pasteur no es opción. En estos momentos también se complica desde Avenida Constituyentes a la Avenida Ignacio Zaragoza.
1: Buen avance.
2: En cambio, Avenida Pie de la Cuesta no lleva carga desde Paseo de la Constitución hasta Boulevard Bernardo Quintana.
1: Clima.
2: 22 grados. 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
3: ¿Qué onda, Major? Acá Luna Iturbe, listísima para conectar contigo una hora más en Match 97.9. Más Bob, conéctate. Ya a la una de la tarde con un minuto en esta mitad de semanita, Major. Recuerda, vamos un día a la vez, todo fluye, nada se estanca. Hay que seguir haciendo las actividades del día de la mejor manera y con la mejor música, de eso me encargo yo. Mucha variedad musical, Major, viene algo de nuestra artista Match Taylor Swift, algo de Sam Smith y también, Major, en esta hora te digo cómo ganar tu Kid Gamer Match para celebrar este mes Gamer. Conectados en Match 97.9, más pop, conecta.

de las canciones más profundas de nuestro artista Match, Sam Smith. Esto fue I'm Not The Only One, que Match está en plena mini residencia en nuestro país. En el Auditorio Nacional tiene su serie de conciertos Match, y obviamente Match está presente, Match FM. Así que todas las exclusivas y todo lo que ocurre en estos conciertos puedes ir a revisarlo a nuestras redes sociales, @MatchRadioHQ, como este momento en el que compartió que tiene una conexión bastante especial con nuestro país y quiere mucho a México. Yo soy Luna Iturbe, te acompaño hoy hasta las 4 de la tarde y vamos a cambiar de ritmo con otra gran artista Match que se llama Taylor Swift, que nos llena de nostalgia con esta canción y además está presumiendo y está estrenando esta nueva etapa en su vida, su era de casada. Y además también sabemos su ahora esposo, el jugador de americano Travis Kelce, está bastante feliz y se le ve ya en los entrenamientos, obviamente portando con orgullo su anillo de casado. Suena Taylor Swift, esto es I Knew It, I Knew You, canción número 208 en Match 97.9, más pop, conéctate.

0: escuchas Match 97.9 más pop, conéctate. Esto fue The Weeknd. Disfrutamos Save Your Tears. Matcher, vamos a seguir con más música y te voy a contar por qué Hugel podría tener la que es la canción del verano 2026. Yo soy Luna Iturbe y conectamos con esto a la 1:23 en Match 97.9 más pop, conéctate.
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regresando a octubre del 2015 con Justin Bieber. Esto fue Sorry, para disfrutarla en esta mitad de semana en Match 97.9 más pop. Conéctate, Matcher. Vamos a viajar ahora hacia el presente en este verano Match 2026, porque quien sí o sí la está rompiendo y puede presentarnos esta canción que podría llamarse ya la canción del verano es Hugo. Yo soy Luna Iturbe, te acompaño hasta las 4 de la tarde y se trata de Moving to the Sun. Esta canción que tiene mucho éxito en este verano match y que además podría ser una de las canciones de este verano match. Gracias a la mezcla que tiene Afro House, Latin House, estas percusiones que nos gustan y la voz también de Ultranate que nos hace regresar un poco hacia los 90s. Es esta la combinación perfecta, Matcher, y que sí o sí nos pone a bailar. Suena ya la canción número 211 del día. Esto es de Hugo, Moving to the Sun en Match 97.9 más pop.

fiestando con los Black Eyed Peas, disfrutamos Pump It. Esta mitad de semanita en Match 97.9 más Pop, conéctate. Matchor, vamos a seguir con las mejores canciones. Yo soy Luna Iturbe, te acompaño hasta las 4 de la tarde, 1:30 de este miércoles. Perfecta hora para conectar haciendo memoria de los conciertos de Harry Styles, que este es uno de los momentos más emblemáticos de su Together Together Tour. Dentro de la canción de Dance No More, además de la increíble coreografía que tiene Matchor, ese momento en el que todos nos unimos a gritar Respect Your Mother es inigualable, Matchor. Para revivirlo en esta tardecita de miércoles, nos vamos con la canción número 213 del día. Y si no estuviste en los conciertos de Harry Styles, no importa, Matchor, tú imagínatelo. Suena Dance No More de Harry Styles, parte de su más reciente álbum, en Match 97.9 más Pop, conéctate.

Escuchamos ahí lo que Bruno Martínez. Esto fue Hear Me Now, disfrutando de las mejores canciones en esta mitad de semanita en Match 97.9 más Pop. Conéctate. Yo soy Luna Iturbe, te acompaño hasta las 4 de la tarde. Y ya sabes que estamos en pleno mes Gamer Match. Y para celebrarlo contigo, tenemos tu kit Gamer Match. ¿Qué es lo que contiene y qué es lo que tienes que hacer para ganarlo? Una con 46, te lo cuento todo en Match 97.9 más Pop. Conéctate.

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2: Matchers, que tengan un excelente camino. Vamos con toda la información del tráfico y el clima.
1: Obras
2: del Tren México-Querétaro con reducción extrema de carriles en el Boulevard Bernardo Quintana a la altura de Calzada de los Arcos en ambos sentidos. Te recomendamos anticipar tu salida, evitar la zona y utilizar vías alternas.
1: Tráfico lento
2: sobre el Boulevard Bernardo Quintana entre Calzada de los Arcos y el anillo vial Fray Junípero Serra. Se complica el avance de Avenida Cimatario entre Químicos y Avenida Constituyentes. Lleva tráfico prolongación Luis Pasteur entre Avenida Constituyentes y Avenida

0: Zaragoza, lento en Avenida Revolución entre Plutarco Elías Calles y Avenida Carrillo Puerto.
1: Clima.
0: 27 grados. 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

princesa del pop con Baby One More Time. Esto fue de Britney Spears en Match 97.9 más pop. Conéctate. Yo soy Luna Iturbe, te acompaño hasta las 4 de la tarde y listísima estoy para conectar contigo en esta hora de música continua. Vamos a adelantarla unos cuantos minutitos, así que no te vayas. En Match 97.9 más pop. Conéctate.

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0: Tráfico lento.
2: Si tu camino es por Avenida Tecnológico, te quedas detenido entre Avenida Zaragoza y hasta llegar a Avenida Hidalgo. Se complica el avance de Avenida Constituyentes entre Prolongación Corregidora Sur y Prolongación Luis Pasteur. Vamos muy lento sobre Avenida Cimatario entre Químicos y Avenida Constituyentes.
0: Clima.
2: 27 grados. 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
5: ¿Qué onda, Manchurra? Acá Luna y Turbe, listísima para conectar contigo una hora más. Y haciendo la 1:56, conectamos con esta hora de música continua. Grandes rolitas, buen chismecito y las mejores promociones, Manchur. Una hora sin cortes comerciales a seguir disfrutando de la música. Yo sé que a esta hora colapsa un poco la ciudad de Querétaro, pero Manchur, vamos a subirle a la música y bajarle un poquito al estrés del tráfico. Si ya vas a comer, con mucha precaución y que tengas buen provecho. Así que conectadísimos esta hora más, hora de música continua. Continúa en Match 97.9, más pop, conéctate.

todo el romanticismo en esta hora de música continua con Christina Perry. Esto fue A Thousand Years, disfrutando en Match 97.9, más pop, conéctate. Match, vamos a seguir con más música en esta tardecita de miércoles. Y ya que andamos románticos, nos vamos con esta canción llena de intensidad. Yo soy Luna Iturbe, te acompaño hasta las 4 de la tarde. Y nos vamos con esta gran colaboración, la canción más escuchada de estos dos grandes artistas. Bendito el momento en el que se le ocurrió a Bruno Mars llamarle a Lady Gaga para hacer Die With A Smile. Canción número 217 que ya disfrutamos en Match 97.9, más pop, conéctate.

Disfrutamos de Sabrina Carpenter. Esto fue Espresso en esta hora de música continua en Match 97.9 más pop. Conéctate. Matcher, ¿cómo vamos en esta tardecita de mitad de semana? 2:15 y quiero saber también qué es lo que quieres escuchar en esta hora de música continua. Estamos conectados en redes sociales, arroba Match Radio HQ, arroba Luna y Turbe guión bajo, para que me cuentes qué quieres disfrutar. Vamos a poner algo variado, Matcher, para cambiar el ritmo, pero para seguir vibrando altísimo, nos vamos con este gran clásico de Vanessa Carlton, que yo sé que sí o sí te pone a bailar. Y si, Matcher, vas en el carro, igual y no puedes bailar, pero mover la cabecita al ritmo de A Thousand Miles, por supuesto que sí. Canción número 219 del día de Vanessa Carlton en Match 97.9 más pop. Conéctate.

del más reciente álbum de Olivia Rodrigo. Esto fue Stupid Song, perteneciente a You Seem Pretty Sad for Girls Showing Love. En esta hora de música continua en Match 97.9, más pop, conéctate, Major. Vamos a seguir con grandes canciones en esta mitad de semanita. Y para seguir vibrando altísimo, nos vamos con este gran clásico de Daft Punk. Yo soy Luna Iturbe, te acompaño hasta las 4 de la tarde. Y seguimos con esta canción que se llama One More Time, parte de su película musical Interstellar 5555, que, Major, yo tuve mucho acercamiento con esta producción gracias a mi maestro de inglés de la preparatoria, que nos puso toda la película, no sé con qué finalidad, pero de que me cambió la vida, me cambió la vida. Un gran saludo para todos los maestros que conectan con nosotros en esta tardecita de miércoles y en este casi regreso a clases, Major. Suena One More Time de Daft Punk en Match 97.9, más pop, conéctate.

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1: Escuchamos a Dua Lipa, esto fue Break My Heart. Y disfrutando de esta hora de música continua en Match 97.9, más pop, conéctate. Yo soy Luna Iturbe, te acompaño hasta las 4 de la tarde y seguimos disfrutando de esta hora de música continua, Match. Vamos a la mitad, 2:33 de la tarde, vamos a cambiar de ritmo, pero con otra gran artista, Match, que se llama Katy Perry. Y que ahora el chismecito es, Match, que va a pasar de madrastra a mentora. ¿Esto por qué? Porque el hijo del ex primer ministro de Canadá, Justin Trudeau, que sabemos es su actual pareja, quiere dedicarse a la música, quiere ser cantante. Y qué mejor momento para hacerlo que teniendo a Katy Perry como mentora, quien va a obviamente apoyarlo y a enseñarle mucho de la industria musical. Nos vamos con esta canción, Mature, una de mis favoritas, que igual y no estás pasando por un corazón roto, pero estas se sienten y se cantan como si lo estuvieras haciendo todo el tiempo. Suena ya Katy Perry, esto es The One That Got Away en Match 97.9. Más pop, conéctate, Mature, súbeles.

Escuchamos a Temper City, este exitazo fue Self-Aware. Lo disfrutamos en esta hora de música continua. Matcher, vamos a seguir con grandes canciones en Match 97.9 más pop. Conéctate, cambiamos de ritmo y cambiamos de era completamente, porque nos vamos con una de mis agrupaciones favoritas, una de mis canciones favoritas de por vida. Yo soy Luna Iturbe, te acompaño hasta las 4 de la tarde y te voy a dejar con Goo Goo Dolls, esta canción que acompañó a toda una generación, que marca el final de los años 90 y que nos llega a lo más profundo de nuestro corazoncito. Y que además, Mature, platicando de Goo Goo Dolls, estamos muy emocionados porque los tendremos en exclusiva por toda la cadena Match, porque serán parte de nuestro iHeart Radio Music Festival 2026, próximo 18 y 19 de septiembre por toda la cadena Match. Así que para ir conectando con esta gran exclusiva, nos vamos con Goo Goo Dolls. Este es Iris en Match 97.9 más pop. Conéctate.

sencillo, el más reciente sencillo de Summer. Esto fue My Body Isn't Ready, de nuestro artista Match. Lo disfrutamos en esta hora de música continua en Match 97.9, más pop, conéctate. Esta canción donde imprimió mucho de sus sentimientos, muchas de sus inseguridades. Yo soy Luna Iturbe, te acompaño hasta las 4 de la tarde. Seguimos en esta hora de música continua, pero Major, también tenemos las mejores promociones en Match 97.9. 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Mientras te registras, Matcher, vamos a seguir enfiestando, vamos a cambiar el ritmo y vamos a seguir vibrando altísimo con esto de Sarah Larson. Canción número 223 del día, bailamos al ritmo de Lush Life. En Match 97.9, más pop, conéctate.

Así es como cerramos esta hora de música continua en Match 97.9 más pop. Conéctate, escuchamos a Calvin Harris. Esto fue Summer para vibrar altísimo en este verano Match. Yo soy Luna Iturbe, te acompaño hasta las 4 de la tarde. Vamos a seguir disfrutando de las mejores canciones, Matcher, porque te estoy preparando la siguiente hora. Y también la siguiente hora te

Tengo tus accesos para que te vayas al Cirque du Soleil. Tengo tus accesos cuádruples, tu pasaporte match. Yo soy Luna Iturbe y seguimos conectados en Match 97.9, más pop con él. 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
6: ¿Qué onda, Machura? Acá Luna y Turbe, listísima para conectar contigo una hora más este miércoles en Match 97.9. Más pop, conéctate. Ya a las 3 de la tarde, con casi 2 minutos en esta mitad de semanita, vamos un día a la vez, todo fluye, nada se estanca. Mature, vamos a conectar con más música, increíbles canciones, y te recuerdo que estamos conectados en redes sociales. Arroba Mature Radio HQ, arroba Luna y Turbe guión bajo, para que también me cuentes qué quieres escuchar esta hora. Y atención, porque si te quieres lanzar al Cirque du Soleil, aquí tengo tus accesos cuádruples, tu pasaporte Match, así que en esta hora te digo cómo ganas en Match 97.9, más pop, conéctate.

parte del importante y gran legado musical que dejó Avicii. Esto fue Wake Me Up. Lo disfrutamos en Match 97.9 más Pop. Conéctate. Yo soy Luna Iturbe, te acompaño hasta las 4 de la tarde. Vamos a seguir disfrutando de las mejores canciones. Vamos a hacer este cambio de ritmo, Matcher. Pero ve un artista Match que nos guste muchísimo. Y no solamente lo digo yo, lo dice el mundo entero. Porque solamente está en, bueno, más bien, está en segunda posición de los premios VMA. Solamente debajo de Madonna, que regresó con todo a la música con este nuevo álbum. Taylor Swift tiene algunas nominaciones, 9 nominaciones, y por poco alcanza las 11 de Madonna, Mature. Así que estamos al pendiente para estas premiaciones que se llevarán a cabo en el mes de septiembre. Suena The Fate of Ophelia de Taylor Swift. La disfrutamos como la canción número 227 del día en Match 97.9 más Pop. Conéctate.

0: escuchamos a Huntrix. Esto fue Golden, parte del soundtrack de K-Pop Demon Hunters en Match 97.9 más Pop, conéctate. Yo soy Luna y Turbe Major. Vamos a seguir con las mejores canciones de un artista Match que nos dio mucho gusto que regresara a los escenarios Major, pero a ella le afectó más de lo que creemos. ¿De quién se trata y qué canción escucharemos? 3:24 lo descubrimos en Match 97.9 más Pop, conéctate.
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4: Informe vial.
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1: Tráfico lento.
5: Sobre paseo 5 de febrero, entre avenida Coahuila y hasta llegar a avenida Zaragoza. Se complica el avance de prolongación Ignacio Zaragoza entre avenida Tecnológico y calzada Ezequiel Montes. Vamos muy lentos en prolongación Corregidora entre avenida Universidad y Circuito Álamos. Con asentamientos en carretera 57 entre paseo Quintas del Marqués y prolongación Corregidora.
1: Clima.
5: 27 grados. 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

nuestra etapa de Believer, cuando él todavía tenía su corte como de honguito y tenía el cabello en la frente mature. ¡Qué gran momento! La disfrutamos en Match 97.9, más pop, conéctate. Yo soy Luna y Turbe, te acompaño hasta las 4 de la tarde. Vamos a seguir con más música, cambiamos el ritmo y nos vamos con lo más reciente de nuestra artista Match, Ariana Grande. Que vaya cuánto anhelábamos su regreso a los escenarios. Sí, esperábamos una gira mucho más grande con The Eternal Sunshine Tour, que al menos visitara también nuestro país, Mature, pero ella recientemente compartió que el regresar a los escenarios la abrumó muchísimo y que también tomó esta decisión de alejarse de la vida pública por un tiempo debido a este sentimiento que tuvo recientemente. Suena ya la canción número 230 del día a cargo de Ariana Grande. Esto es Hey, Did That Make You Love Me en Match 97.9, más pop, conéctate.

Escuchamos a Bruno Mars, esto fue Locked Out of Heaven, disfrutando de esta tardecita de miércoles en Match 97.9, más pop, conéctate. ¿Cómo vamos, Matcher? Yo soy Luna Iturbe, te voy a estar acompañando hasta las 4 de la tarde y estamos conectados en redes sociales. Arroba Match Radio HQ, arroba Luna Iturbe guión bajo, para que me cuentes qué es lo que quieres escuchar en esta mitad de semanita. ¿Y cómo vamos? ¿Desde dónde estamos conectando? Si estás comiendo, buen provecho. Si ya vas de regreso a la oficina, también, Matcher. Y seguimos disfrutando de grandes artistas, Match. Es momento de empoderarnos con esta canción de Miley Cyrus. Canción número 232 del día. Esto es Flowers en Match 97.9. Más pop, conéctate.

0: Sí, Major, seguimos con Depresión post-concierto de Harry Styles. Esto fue Late Night Talking. Disfrutando de esta mitad de semanita en Match 97.9, más pop, conéctate. Major, ¿quién se quiere lanzar al Cirque du Soleil? Porque yo tengo aquí tus accesos cuádruples. Tengo tu pasaporte Match para que disfrutes de este increíble espectáculo. Yo soy Luna y Turbe, te acompaño hasta las 4, pero a las 3:47 te digo qué es lo que tienes que hacer para ganar. En Match 97.9, más pop, conéctate.
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4: Matchers, que tengan un excelente camino. Vamos con toda la información vial.
2: Obras.
4: En carretera 57 entre La Noria y Loma Cuesta China con dirección a la ciudad de Querétaro. Toma tus precauciones y anticipa tu salida.
2: Tráfico lento.
4: Lo vamos a encontrar en Avenida Universidad entre Nicolás Bravo y Prolongación Corregidora Norte. Se complica el avance de Avenida Tecnológico entre Avenida Constituyentes y José María Pino Suárez. Lleva tráfico Prolongación Bernardo Quintana entre Acceso 2 y Acceso 3. Tránsito lento en Cerro del Sombrerete entre Playa Roqueta y Boulevard Tlaloc. Con asentamientos en Avenida Cimatario entre Carretera 57 y Avenida Luis Vega y Monroy.
2: Clima.
4: 27 grados. 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

Escuchamos a nuestro artista Match Summer. Esto fue My Body Isn't Ready. El más reciente de sus sencillos, disfrutándolo este a mitad de semanita en Match 97.9 más pop. Conéctate. 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
1: 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Mientras tanto, te dejo con esta gran canción de Sabrina Carpenter. Rolita número 235, suena ya Please Please Please en Match 97.9 más pop. Conéctate.

0: con Sam Smith y esto que fue Stay With Me. Ha llegado mi momento de decirte bye bye. Yo soy Luna Iturbe y gracias, gracias, gracias por conectarte el día de hoy. Te quedas con Ailén Rosales. Mañana a la mañana conectas con Kike Rivers a las 6 de la mañana en el Match Morning. Y tú y yo volvemos a conectar mañana a mediodía. Te mando mucho amor y brillitos para esta tardecita de mitad de semana. Y sigues conectadísimo en Match 97.9 más Pop. Conéctate.
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0: Tráfico lento.
2: Sobre Avenida Universidad entre Nicolás Bravo y Prolongación Corregidora Norte. Se complica el avance de Avenida Cimatario entre Carretera 57 y Avenida Luis Vega y Monroy en ambos sentidos. Vamos muy lento sobre Avenida San Diego entre Primera Privada San Diego y Espuela del Ferrocarril. Y con asentamientos en Prolongación Ignacio Zaragoza entre Avenida Tecnológico y Calzada Ezequiel Montes.
0: Clima.
2: 27 grados. 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
3: Matchers, que tengan un excelente camino. Vamos con toda la información del tráfico y el clima.
0: Aviso.
3: Si aún planeas viajar a la Ciudad de México, hoy no circulan los autos con holograma 1 y 2, engomado rojo y terminación de placas en 3 y 4.
0: Tráfico lento.
3: En Cerro del Sombrerete, entre Playa Roqueta y hasta llegar al Boulevard Tlaloc, se complica el avance de Avenida Tecnológico entre Avenida Constituyentes y José María Pino Suárez. Lleva tráfico Avenida Cimatario entre Carretera 57 y Avenida Luis Vega y Monroy. Vamos muy lento sobre prolongación Bernardo Quintana entre acceso 2 y acceso 3, y con asentamientos en la calle Miguel Hidalgo entre Avenida Tecnológico y Calzada Ezequiel Montes.
0: Clima.
3: 27 grados. 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

Match 97.9 más pop, conéctate. Sonó All the Things She Said a cargo de Tatu, muy buena rola, número uno en más de 20 países. Que Matcher surgió por una ida al dentista. Yo soy Ailén Rosales, contigo hasta las 10 de la noche. Y esta canción surgió después de que la autora fue al dentista y se quedó dormida, Matcher.

y pensó que, pues como que toda la letra llegó a su cabeza, qué loco, ¿no? Así que Mancher, para ti, que no lo sé, ahorita vas en la oficina, dentistas, donde sea que vayas, que tengas un excelente día, en lo que seguimos por acá tirando buena música, ya con la rola 245 del día. Esto es Houdini de Dua Lipa, ya a las 4:28 en el reloj, en Match 97.9 más pop, conéctate.

0: Match 97.9 más pop. Conéctate, es una Poker Face a cargo de Lady Gaga, que tiene diferentes colaboraciones con videojuegos, Matcher. 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Yo soy Ailen Rosales, contigo hasta las 10 de la noche. Y no te despegues, que te comparto los detalles para participar y que no te quedes sin el tuyo a las 4:43. Tú sigues en Match 97.9 más pop. Conéctate.
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0: tengas el mejor de los caminos y conduce con precaución.
1: Aviso.
0: Te recuerdo que por motivo de las obras del Tren México-Querétaro continúa la reducción extrema de carriles en Boulevard Bernardo Quintana, a la altura de Calzada de los Arcos en ambos sentidos.
1: Tráfico lento.
0: Lo vamos a encontrar en Avenida Universidad entre Nicolás Bravo y Prolongación Corregidora Norte. Se complica el avance de Avenida Tecnológico entre Avenida Constituyentes y José María Pino Suárez. Lleva tráfico Prolongación Bernardo Quintana entre Acceso 2 y Acceso 3. Tránsito lento en Cerro del Sombrerete entre Playa Roqueta y Boulevard Tlaloc, con asentamientos en Carretera 57 entre Paseo Quintas del Marqués y Prolongación Corregidora.
1: Clima.
0: 27 grados. 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

97.9 más pop, conéctate, sonó Petal a cargo de Ariana Grande, tercer sencillo de su nuevo álbum de estudio. ¿Cómo va tu miércoles, ombliguito de semana? Espero que increíble, tú que me escuchas desde la oficina, regresando de la hora de comida, donde quiera que estés. 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Espero que increíble, tú que me escuchas desde la oficina, regresando de la hora de comida, donde quiera que estés. 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Yo te dejo con buena música. Ya suena Perfect de Simple Plan por allá del 2003 en Match 97.9 más pop. Conéctate. Linda tarde.

0: 97.9 más pop, conéctate, sonó Just The Way You Are a cargo de Bruno Mars, Mature, una canción para recordarte que eres perfecto, perfecta tal cual y como eres. ¿Y a quién se la dedicarías, Mature, que dices, wow, amo cada parte de ti? Oye, hablando de cosas que nos encantan, Justin Bieber, pero que ahora quiere sacar su propio teléfono. Yo soy Aileen Rosales, contigo hasta las 10 de la noche y platicamos un poquito más de esto, Mature, porque podría ser su socio a las 5:04. Tú sigues en Match 97.9 más pop, conéctate.
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2: Tráfico lento.
1: Sobre prolongación Corregidora entre Avenida Constituyentes y José María Pino Suárez. Vamos a avanzar muy poco en prolongación Bernardo Quintana entre Acceso 2 y Acceso 3. Tránsito lento en Avenida Cimatario entre Carretera 57 y Avenida Luis Vega y Monroy. Y con asentamientos en Boulevard Bernardo Quintana entre Calzada de los Arcos y el Anillo Vial Fray Junípero Serra.
2: Clima.
1: 27 grados. En

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1: Match 97.9 más pop, conéctate. Hello, Major, ¿cómo estás? Buenas tardes, ya 27 grados en la temperatura, 4.57 en el reloj. ¿Cómo va tu día? Espero que súper bien. Los que me escuchan desde la oficina, los que van manejando escuderías, negocios, ¿cómo están? Increíble. Yo soy Ailén Rosales, contigo hasta las 10 de la noche. Y Major, ¿qué onda con Justin Bieber? Que quiere sacar su propio teléfono. Súper atento, porque tengo para ti tu pasaporte Match, accesos cuádruple al Circo du Soleil. ¿Y acaso Harry Styles tiene una maldición con la lluvia? Platicamos de esto en la hora. Tú sigues en Match 97.9 más pop. Conéctate.

97.9 más pop, conéctate. Roloto que acaba de sonar. Reventamos las bocinas con Bring Me to Life a cargo de Evanescence. Y Major, alguien que también siempre nos da muy buena música, pero ahora también nos quiere dar nueva tecnología, es Justin Bieber. Yo soy Aileen Rosales, contigo hasta las 10 de la noche. Y sí, Major, sé que suena medio loco, pero Justin Bieber dijo: yo soy emprendedor completamente. Y con su marca Skylex, ya que originalmente es de ropa, pero empezó a evolucionar con diferentes cuestiones como audífonos, bocinas. Ahora quiere tener su propio teléfono, pero como sabe que él no puede hacerlo todo solo, le pidió ayuda a través de sus redes sociales a sus fans, por si alguien tiene pues un prototipo para que puedan colaborar juntos y así crearlo unidos. Macher, ¿te imaginas? No lo sé, si tú eres fanático de la tecnología y le sabes, puedes enviarle ahí un mensaje a Justin Bieber y en una de esas se hacen amigos, tienen su propia colaboración. Y mira aquí, dinerito, emprendimiento, mentalidad de tiburón. Así que, Macher, en lo que tú vas haciendo tu propio dispositivo de teléfono para dárselo a Justin Bieber, vámonos con buena música. Ya conectando con la rola 253 del día, esto es Beauty and a Beat a cargo de Justin Bieber y Nicki Minaj en Match 97.9 más pop. Conéctate, suele.

0: 97.9 más pop, conéctate eso, ¿no? Open Light a cargo de Taylor Swift y Mature. Yo te tengo una pregunta. ¿Tú crees que las mejores anécdotas salen de los planes inesperados? Yo soy Aileen Rosales, contigo hasta las 10 de la noche. Y de esos momentos, Mature, que te gana el modo espontáneo, el vamos a vivir la vida. Pero platicamos un poquito más de esto a las 5:21. Tú sigues en Match 97.9 más pop, conéctate.
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4: Matchers, que tengan un excelente camino. Vamos con toda la información vial.
1: Tráfico lento.
4: Sobre la calle Miguel Hidalgo, entre Avenida Tecnológico y Calzada Ezequiel Montes, se complica el avance de prolongación corregidora entre Avenida Universidad y hasta llegar a Circuito Álamos. Vamos poco a poco en Avenida Luis Pasteur, entre Encarnación Cabrera y Avenida Zaragoza. También se complica prolongación corregidora entre Avenida Constituyentes y José María Pino Suárez. Tránsito lento en prolongación Bernardo Quintana entre acceso 2 y acceso 3. Y con asentamientos en Boulevard Bernardo Quintana entre Calzada de los Arcos y el Anillo Vial Fray Junípero Serra.
1: Clima.
4: 27 grados. 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

Match 97.9 más pop, conéctate, eso no. Uprising a cargo de Muse, muy buena canción, Matcher, para ti que estás en la oficina, escuderías, negocios, donde quiera que estés. Pero Matcher, ¿tú crees que las mejores anécdotas salen de los planes inesperados? Yo soy Aileen Rosales, contigo hasta las 10 de la noche. Y científicamente, Matcher, cuando nosotros estamos, pues, normales y tenemos un plan, de la nada sale mejor y nos la pasamos más padre porque no tenemos esta presión de que sea perfecto o alguna expectativa, además de que te hace disfrutar de cada momento y vivirlo tal cual, Matcher, y no estar como pensando qué vas a hacer después, simplemente estás fluyendo. Y alguien que lo sabe perfectamente es nuestro nuevo artista Match, Alex Warren, que actualmente se encuentra de gira y siempre se lleva a su esposa, y en uno de sus conciertos en Japón tenían un poquito de tiempo libre y dijeron, ¿por qué no nos damos una escapada para irnos de vacaciones, aprovechando que ya estamos por acá, exploramos, vivimos un poquito? Y Matcher, qué buen plan. Y a ver, no tienes que irte al otro lado del mundo para tener un plan bonito, espontáneo. Puede ser, Matcher, desde que si tú estás manejando, te das una escapadita por un helado, si estás cerca de la casa de un amigo, un familiar, pasar a saludarlo. Y no lo sé, Matcher, esos pequeños momentos que dices, bueno, ¿por qué no? Vamos a disfrutarlo. Pero claro, todo con buena música. Así que justo por eso, vámonos con la rola 257 del día. Esto es Fever Dream de Alex Warren, nuestro nuevo artista Match, ya sonando para ti en Match 97.9 más pop. Conéctate, linda tarde, súbele.

98.9 Más Pop. Conéctate ya a las 5.29 en el reloj. Escuchamos Rolling in the Deep a cargo de Adele y Manchur. Aquí tenemos las mejores canciones y también las mejores promociones. 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Yo soy Aileen Rosales, contigo hasta las 10 de la noche. 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Yo te dejo con buena música en esta tarde de miércoles, ya conectando con la rola 359 del día. Esto es Messi de Lola Young en Match 97.9 Más Pop. Conéctate.

0: Match 97.9 más pop, conéctate. Sonó My Home a cargo de Black Eyed Peas, que la última vez que estuvieron pisando nuestro bello México fue en el 2023. Y Matcher, alguien que no tiene mucho que estuvo por acá a inicios de el mes fue Harry Styles, pero con él trajo la maldición del clima, como que no le agradaba a Tlaloc. Yo soy Aileen Rosales, contigo hasta las 10 de la noche y platicamos un poquito más de esta cosa bastante curiosa que sucedió en sus conciertos a las 5:47. Tú sigues en Match 97.9 más pop, conéctate.
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2: Tráfico lento.
4: Sobre Paseo 5 de Febrero, entre Avenida Coahuila y hasta llegar a Avenida Zaragoza. Se complica el avance de prolongación Ignacio Zaragoza entre Avenida Tecnológico y Calzada Ezequiel Montes. Vamos muy lentos en prolongación Corregidora entre Avenida Universidad y Circuito Álamos. Con asentamientos en carretera 57 entre Paseo Quintas del Marqués y prolongación Corregidora.
2: Clima.
4: 27 grados. 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

conciertos, Mature. Y sí, uno terminó hecho sopa, pero nos la pasamos increíble. Te recuerdo que tú te podías lanzar con tu pasaporte Match, accesos cuádruple, porque aquí las promociones nunca paran, al igual que la buena música. Y hablando de eso, vámonos con la rola 263 del día. Súbele a todo el volumen, que ya suena Sexy Chi a cargo de David Guetta, para que disfrutes con todo tu miércoles en Match 97.9 más pop. Conéctate, linda tarde.

0: 97.9 más pop, conéctate. No Feel This Moment a cargo de Pitbull y Christina Aguilera. Y Mature Billie Eilish acaba de sacar su nuevo perfume. Yo soy Ailen Rosales, contigo hasta las 10 de la noche. Y platicamos esto a las 6:07. Tú sigues en Match 97.9 más pop, conéctate.
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0: Tráfico lento.
2: Sobre carretera 57 entre Paseo Quintas del Marqués y Prolongación Corregidora. Se complica el avance de Avenida Tecnológico entre Avenida Constituyentes y José María Pino Suárez. Vamos a avanzar muy lentos en Avenida Constituyentes entre Lucas Alamán y Prolongación Luis Pasteur. Y con asentamientos en Prolongación Corregidora entre Avenida Universidad y Circuito Álamos.
0: Clima.
2: 27 grados. 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
9: Match 97.9 Más Pop, conéctate. Hello, Matcher, ¿cómo estás? Buenas tardes, ¿cómo va tu miércoles? Ombliguito de semana, espero que súper bien. Ya los que van saliendo del trabajo, los que siguen en la oficina, los que van camino a entrenar, saliendo de escuderías, negocios, ¿cómo va todo? Yo soy Ailén Rosales, contigo hasta las 10 de la noche y seguimos juntos una hora más con las mejores canciones, promociones y chismecitos. Oye, ¿qué onda en esta hora de música continua? Billie Eilish sacó un nuevo perfume. Tengo para ti tu Kid Gamer Match. Te comparto todos los detalles en la hora. Tú sigues en Match 97.9 Más Pop. Conéctate. Linda tarde.